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0: Sangón y va a ser parte de la historia musical hoy en día de usted, maestro. 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
2: Oyentes amables, tengan todos ustedes muy, pero muy buenos días. Desde los estudios centrales de Radio Delfín estamos enviando un cariñoso saludo a todos nuestros oyentes aquí en la ciudad de Riohacha y en todo el departamento de La Guajira, así como en amplia zona de la costa caribe colombiana y también en el exterior hasta donde llega Delfín, la auténtica voz de La Guajira, 1060 en su dial en amplitud modulada y transmitiendo desde la ciudad de Riohacha, capital del departamento de La Guajira y nuevo distrito especial turístico y cultural de Colombia en este amanecer radiante de hoy viernes. Hoy es viernes 25

0: Hoy es viernes y es 25 de septiembre, avanza septiembre, finaliza septiembre del año 2026 y aquí estamos como todos los días del año, sus amigos de siempre, para llevarles a todos ustedes la más completa información de todo lo que ha ocurrido en la ciudad de Riohacha y en todo el departamento de La Guajira, así como las más importantes noticias de carácter nacional e internacional. Ahora son las 6:04 y estamos iniciando Horizonte Informativo.
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0: Y atención, muchísima atención, en un extenso comunicado que está presentado como de la autoría de las autodefensas conquistadores de la Sierra Nevada, antes Pachenca, se asegura que el paro armado finaliza hoy a las 7 de la mañana, aun cuando en algunos poblados de la troncal del Caribe, como Mingueo y Palomino, Huachaca, ya prácticamente el paro está levantado. En estos sitios que son realmente mucho más directos donde tiene influencia ese grupo ilegal armado. Sin embargo, hay un extenso comunicado que estaremos leyendo donde dice que definitivamente finaliza hoy el paro a las 7 de la mañana, mientras que en un mensaje de texto realmente otros aparentes voceros del grupo armado y los pachencas autodefensas conquistadores de la sierra amenazan en mantener el paro hasta tanto no se entregue el cadáver de José Luis Pérez Villanueva, más conocido como El Cholo. Hay que señalar, sin embargo, que es evidente y es importante señalar que el comunicado del grupo ilegal aborda el comunicado, no el mensaje oral. El comunicado aborda otros temas sensibles que reflejan realmente mayor credibilidad que el mensaje de voz, que exige la entrega del cadáver de alias El Cholo para poder hacer el levantamiento, para poder entrar en el levantamiento de este absurdo paro armado que golpea ya la maltrecha economía de la región. La Cámara de Comercio ha empezado a hacer ya los estragos económicos que hace este paro armado. Y atención, muchísima atención, como Elvis José Castro Martínez fue identificado el mototaxista asesinado con arma de fuego por exactamente a las 11:40 de la mañana de ayer jueves 24 de septiembre en la calle Sexta con la carrera 12 del barrio Boscán de la ciudad de Maicao, a pocos metros exactamente de la institución educativa José Domingo Boscán, cuando se movilizaba en su motocicleta e iba a recoger exactamente a su hijo en el mencionado plantel, cuando fue atacado por sus criminales que también se movilizaban en otra moto y le dispararon en varias ocasiones, dejándolo muerto allí mismo. Y atención, muchísima atención, el Comité de Belleza del Distrito de Riohacha escogió por unanimidad a la profesional riohachera, exactamente de la calle 10 de la calle del Carmen, Sheila Nicole Aguilar Brito, para representar al Distrito de Riohacha en el Reinado Nacional de la Belleza en Cartagena en el mes de noviembre. Ella tiene 23 años de edad y tenía varios años ya de estar residiendo en los Estados Unidos, donde adelantó sus estudios superiores exactamente en los Estados Unidos, donde desde hace varios años que se encuentra ya, por lo que hay que señalar que igualmente domina perfectamente el inglés. La señorita riohacha Sheila Aguilar Brito es igualmente una destacada jugadora de baloncesto, precisamente por eso se fue para los Estados Unidos. En los Estados Unidos, y es hija del ex concejal y también funcionario del gobierno departamental Charles Aguilar Medina, y su señora madre es la doctora Derelvis, más conocida como Palmis. A todo el mundo le dice Palmis, Derelvis Brito Ibarra. Bueno, ex tesorera de exactamente de Corpo Guajira. Es administradora de empresa de la Universidad de Maine en los Estados Unidos, donde obtuvo la distinción magna cum laude en el momento de recibir la graduación. Atención, muchísima atención, autoridades civiles, militares y de policía hacen un llamado a retomar serenamente las actividades cotidianas tanto en Riohacha y otros sectores del departamento de La Guajira y mantener, porque están manifestando que hacen el mantenimiento, el seguimiento del retorno a la normalidad.

y mantener, porque están manifestando que hacen el mantenimiento, el seguimiento del retorno a la normalidad, por lo menos por 10 jugadoras que son oriundas de aquí, de la ciudad de Rivadavia. De manera que usted calcule, 12 serían las 6 de la tarde. Las 6 de la tarde, ya está amaneciendo el día sábado. Mire usted, está amaneciendo el día sábado. Recordemos que en una de las islas que queda allí en Nueva Zelanda, el año 2000 llegó casi 18 horas antes de que llegara aquí a Riohacha. ¿Cómo le parece? Bueno, allí en esas lejanas tierras, estas mujeres jóvenes, entre todas, entre 15 y 18 años, compitiendo con equipos de élite, obtuvieron el subcampeonato, tuvieron el patrocinio del distrito de Riohacha, con articulación, en articulación con la Cancillería y también del Ministerio del Interior a nivel nacional. Y atención, muchísima atención, ex alumnos y ex alumnas de la institución educativa Divina Pastora de la ciudad de Riohacha están organizando el llamado Banquete de la Confraternidad Pastorina. Banquete de la Confraternidad Pastorina, programado para el próximo 2 de octubre, ya eso está aquí, a las 8 de la noche, en las instalaciones del propio colegio, con un aporte voluntario, el cual estará dirigido a la realización de una escultura, de un busto del padre Tarcisio de Ripacorbaria. Bueno, nosotros conocimos al padre como de Ripacorbaria, después se le cambió a Dimeo. Siempre tuvimos que decir padre Tarcisio de Ripacorbaria, que fue rector del Colegio de la Divina Pastora desde el año 1953 al año 1978. Y atención, en sentencia de segunda instancia, que fue proferida por la sección primera del Consejo de Estado, se confirmó una sentencia de primera instancia de aquí del Tribunal Contencioso Administrativo sobre la pérdida de su investidura como diputado a la Asamblea Departamental de La Guajira, exactamente por haber contratado con la empresa ESETGUA en un lapso menor de un año en relación con la fecha de las elecciones en octubre del año 2023. Bueno, exactamente el nombre del diputado, que es su segundo apellido, es Buitrago, pero fíjese usted que no tenemos aquí el nombre, ya le estaremos dando el nombre del diputado que perdió ahora sí de manera definitiva la credencial como diputado. Pertenece al partido de la U y era uno de los que en la sentencia, en el fallo de primera instancia, pues le iba a dar cabida a Duben Puentes. Ya Duben estaba preparado cuando se presentó otra posibilidad mejor, que fue la renuncia de Pablo Parra para que entrara Duben. Ahora hay que precisar cuál es el diputado que le toca a entrar, dentro de, exactamente, dentro del partido, de la U. Y atención, muchísima atención, la junta directiva de Ecopetrol, la estatal petrolera, designó al profesional Samario Joaquín Gutiérrez Caballero, como nuevo presidente de Ecopetrol, en reemplazo de Ricardo Roa, que en estos momentos pues enfrenta serios problemas de carácter jurídico, de carácter penal. Él es nació en Santa Marta, es administrador de empresa de la Universidad del Norte y especialista en gerencia de salud. Bueno, sí, el diputado, porque mira que aquí dábamos la noticia y estábamos Jorge Suárez Buitrago, del partido de la U. El partido de la U tiene ¿cuántos diputados? Creo que tiene 4 o 5 diputados, pero ya salió Parra y entró Duben Puente. Ahora le toca entrar a otro diputado en reemplazo de este, porque ya este es un fallo de segunda instancia. Tiene algunos recursos allí de... Son recursos de desesperación, pero que no conducen absolutamente a nada. Y atención, muchísima atención, en las últimas horas fue urbano del municipio de Manaure, en la zona de Xorximana, como fue identificado como Wilson Herrera Marín, conocido entre sus amistades, entre sus amigos como Wilcito, porque se llamaba Wilson, era una persona muy querida realmente.

Gente, y la fotografía indica que es una persona, es un joven realmente una con una buena presentación. No tiene, porque hay algunas fotografías donde la gente dice este parece un transfuga, pero no, este parece una persona decente. Mire, ¿por qué lo habrán matado? En lo que igualmente se considera como, en lo que inicialmente se consideró como un atraco, a pesar de que los delincuentes que lo asesinaron, que le quitaron la vida, no se llevaron la motocicleta. Hay total repudio en la comunidad madurera. Y le cuento una cosa, que hay otro muerto después de este. Ya lo tendremos aquí. Hay otra persona asesinada en Manaure en menos de estas 48 horas. Y atención, el doctor Carlos René Montoya solo duró 3 días en el cargo de gerente de Colpensiones. Mire usted, solo duró 3 días en el cargo de gerente de Colpensiones, ya que se rajó en el examen que le planteó el Congreso Nacional, exactamente en la Comisión Séptima del Senado de la República, y es donde está la senadora Marta Peralta Piayú. Bueno, lo citaron para que explicara cuál era el plan de trabajo que tenía como gerente de Colpensiones, y el hombre realmente dijo que él no tenía nada, él no tenía absolutamente nada, y realmente miró a la asesora y no dieron para nada. No pudo explicar su plan de trabajo y contestó que no tenía nada ante la Comisión Séptima del Senado de la República, lo cual llevó inmediatamente al presidente Alvarado de la Espreya a declarar su insubsistencia y a reemplazarlo por otra persona. Bueno, de igual manera hay que señalar como Vicente Uriana, de 38 años de edad, es de la etnia Wayú. Así fue identificado el hombre encontrado sin vida en una zona enmontada entre Carrizal y el Cabo de la Vela. De este hecho violento dábamos cuenta en el día de ayer. Quien era habitante de la comunidad indígena de Huachón, y hasta el momento no se conocen las causas, las razones de su muerte. De todas maneras, fue encontrado muerto en una zona enmontada que existe allí entre Carrizal y el Cabo de la Vela. Y atención, exactamente cuando la comunidad de Manaure no se reponía o no se repone del asesinato de Wilson Herrera Marín, tal como lo hemos llevado a todos ustedes en la entrada a Manaure, eso fue el día miércoles, ayer se conoció de la muerte violenta de otra persona, ayer no, fue anoche prácticamente, de otra persona en el barrio El Carmen del municipio salinífero del municipio de

0: Las últimas horas se conoció igualmente que se había producido la captura de la pareja sentimental de alias Pinocho, que es en este momento el hombre que está en la cúpula de las autodefensas conquistadores de la Sierra Nevada, En las últimas horas se ha entregado la información de carácter oficial que se ha producido la captura de la pareja sentimental de alias Pinocho en medio de la ofensiva contra las autodefensas conquistadores de la Sierra Nevada, donde igualmente se informa que han sido capturadas 13 personas más. En los constantes operativos que se adelantan en estos momentos en la zona de la Sierra Nevada de Santa Marta, entre La Guajira y el Magdalena. Estas y otras informaciones ampliadas y con profusión de detalles las estaremos desarrollando en la presente emisión de Horizonte Informativo, el noticiero de Radio Delfín. Ahora tenemos a las 6:20, ya estamos en plenitud en Horizonte Informativo. Ahora vamos a un pequeño corte de comerciales y ya retornamos con todo el poder de la información.
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1: A esta hora de la mañana, 6:29 minutos, desde el horizonte sur de nuestro departamento, ciudad de San Juan del Cesar, se reporta Ana Cecilia Fuentes. Ana Cecilia, tenga usted muy buenos días.
2: Buenos días, maestro. Buenos días, mi colega Rolando, y a la incontable audiencia de Horizonte Informativo. Usted lo dijo, soy Ana Cecilia Fuentes, desde el municipio de San Juan del Cesar, con las noticias, cerrando hoy la semana informativa. Ante la cantidad de panfletos, audios que han circulado en las redes sociales, el alcalde de Los Sanjuaneros, doctor Enrique Camilo Urbinas Cúbita, ha emitido un comunicado a la opinión pública. Ante la circulación de rumores y mensajes no verificados sobre presuntas situaciones de seguridad, hacemos un llamado a los sanjuaneros a mantener la calma y a no difundir información que no provenga de fuentes oficiales. La administración municipal mantiene comunicación permanente con las autoridades, realiza seguimiento a la situación. Verifiquemos antes de compartir, consultemos los canales oficiales y actuemos con responsabilidad. San Juan del Cesar es un pueblo de paz, dijo el alcalde Enrique Camilo Urbina Suárez Cúbita. Ayer observamos varios carros del ejército recorriendo las principales calles y avenidas del municipio de San Juan del Cesar, lo mismo que la Policía Nacional. Más noticias, en el plano departamental conoció esta redacción que la Gobernación de La Guajira, a través de la Secretaría de Gobierno, acompaña los operativos liderados por Migración Colombia, en articulación con la Policía Nacional, el Distrito de Riohacha, orientando la inspección, control y vigilancia del cumplimiento de la normativa migratoria. Por su parte, el secretario de Gobierno, doctor Misael Velázquez Granadillo, y el director general de Migración Colombia, José Luis Castañeda, estuvieron trabajando de mano durante esta agenda de trabajo en el territorio guajiro. El secretario de Gobierno, Misael Velázquez Granadillo, es un secretario

0: sello comprometido bajo la directiva del doctor Jairo Aguilar de Luque, cumpliendo la palabra. La seguridad del paciente es compromiso de todos. En la ESO Hospital San Rafael, en el marco de la Semana de la Seguridad del Paciente, realizamos la feria Atención Segura durante toda la vida, un espacio educativo, participativo y de aprendizaje en el que cada servicio de la ESO Hospital San Rafael Nivel 2 presentó una de las 7 metas de seguridad del paciente. A través de esta jornada fortalecimos conocimientos, promovimos prácticas seguras que contribuyen a una atención más humana, más oportuna y de calidad. La ESO Hospital San Rafael Nivel 2 está gerenciado por la doctora María Isabel Cristina González Suárez. Deseándoles un feliz fin de semana, informó Ana Cecilia Fuentes. Retornamos a los estudios.
1: Muchísimas gracias, Ana Cecilia, por sus informaciones a esta hora de la mañana por Horizonte Informativo. Cuando tenemos a las 6:32, 6:32 estamos en Horizonte Informativo. Y atención, que las autoridades asestaron un nuevo golpe a las autodefensas conquistadoras de la Sierra Nevada, se ha conocido en las últimas horas, también conocida como los Pachenca, con una operación desarrollada en Santa Marta y Ciénaga que dejó 13 personas capturadas, entre ellas a Yolima Joana Murgas Guzmán, señalada como la pareja sentimental de Freddy Castillo Carrillo, alias Pinocho. Identificado por las autoridades como principal cabecilla de esta estructura en los actuales momentos. El resultado se produjo durante 6 allanamientos adelantados por la policía y el ejército en medio de las acciones desplegadas después de la escalada de violencia y las amenazas de paro armado atribuidas a las autodefensas conquistadores de la Sierra Nevada. De acuerdo con el balance conocido de los procedimientos, las autoridades incautaron cocaína, municiones, teléfonos celulares, panfletos intimidatorios y más de 29 millones de pesos en efectivo. Bueno, durante uno de los operativos también fue encontrada una tarjeta bancaria a nombre de Freddy Castillo Carrillo, alias Pinocho. Elemento que quedó dentro del material recopilado por las autoridades. La operación busca afectar diferentes componentes de la estructura mientras continúa la búsqueda del hombre señalado como su principal cabecilla. La mujer capturada, que fue identificada como Yolima Joana Murgas Guzmán, más conocida como Yolima. Su nombre ya había aparecido en una investigación de la Fiscalía, según información publicada por el periódico El Heraldo en marzo del 2024. Fue judicializada por un proceso relacionado con presunto lavado de activos, investigación que se remonta a una orden de captura emitida en el año 2023, es decir, hace 3 años. En aquel proceso, la Fiscalía sostuvo que Murgas habría manejado recursos presuntamente provenientes de actividades ilícitas y que estos habrían sido utilizados para adquirir bienes y construir empresas. La investigación estimó entonces un presunto lavado superior a los 2.900 millones de pesos. Es importante precisar que esos señalamientos corresponden a una investigación policial y no deben presentarse como una condena. Las autoridades buscan ahora a alias Pinocho. La captura de Murgas ocurre en un momento de fuerte presión sobre la estructura armada. Freddy Castillo Carrillo, alias Pinocho o El Ganadero, permanece prófugo y es señalado por las autoridades como principal cabecilla de las autodefensas conquistadores de la Sierra Nevada. Según reportes conocidos después de los operativos, las autoridades también reforzaron la vigilancia en sectores de La Guajira próximos a la frontera con Venezuela ante la información sobre una eventual intención del cabecilla de abandonar a Colombia por esa ruta. Esa posibilidad debe entenderse como una hipótesis operativa y no como una salida confirmada. Los nuevos operativos se producen 3 días después de la operación de la Fuerza Pública en Quebrada del Sol, zona rural de Huachaca, donde murió José Luis Pérez Villanueva, alias Cholo. La policía reportó en esa operación 7 integrantes de las autodefensas conquistadores de la Sierra Nevada muertos y 3 capturados, además de la incautación de armas y material de guerra. Las autoridades señalaban a Cholo como segundo cabecilla y financiero de la estructura. Su muerte fue seguida por el anuncio de un paro armado que generó restricciones a la movilidad y afectaciones comerciales en sectores de El Magdalena y La Guajira. Ahora son las 6:36 y continuamos ampliando su horizonte informativo.
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1: A esta hora de la mañana, 6:36 minutos 30 segundos desde el horizonte norte de nuestra península Bolivia, la Alta Guajira. Se reporta a esta hora de la mañana Manuel Mejía Ramírez. Manuel, tenga usted muy buenos días. Bueno, vamos a escuchar las noticias, vamos a ver, ya tenemos a Manuel allí, ahí está. Bueno, Manuel.
3: Muy buenos días, Edgar, para usted y para todos los fieles oyentes de Horizonte Informativo y mucha atención. Las altas temperaturas tienen desesperados a los habitantes del municipio de Uribia, temperaturas que aumentan cada día y sin posibilidades de lluvia. A esta situación se le suma que el servicio de energía sigue empeorando con el reflejo de las fluctuaciones y apagones que se registran frecuentemente en esta población peninsular. A propósito del tema de la subestación eléctrica, conocimos que para el próximo 30 de septiembre se va a realizar una nueva mesa técnica de trabajo de manera virtual con las entidades y actores vinculados a este importante proceso, donde se harán a conocer los avances del estudio ambiental, el diseño del cable convencional y lo relacionado a la fecha para la construcción e instalación de la subestación eléctrica que ayude a mejorar de una vez por todas el pésimo servicio de energía eléctrica en los municipios de Uribia y Manaure. Por su parte, la población espera que con ansias se pueda acabar con este verdadero viacrucis y pesadilla que le ha tocado vivir por el pésimo servicio de energía eléctrica, y que los usuarios de estas dos poblaciones del norte del departamento de La Guajira puedan salir de la misma. Y en otra información, definitivamente las redes sociales se han convertido para algunas personas en espacios para generar temor y zozobra en la población que habita en la capital indígena de Colombia. Varias son las situaciones que ocurren en otras regiones del país y algunas personas comienzan a replicarlas como si estuvieran pasando en esta parte de la península de La Guajira, sumándole además las personas inescrupulosas que idean mensajes, anuncios donde supuestamente se prohíbe la realización de actividades del diario acontecer que resultan ser falsas, y aumentando con ellos a los padres de familia su preocupación. La Fuerza Viva del Estado recomiendan a la población en general no difundir noticias, audios y mensajes que no se conozca su procedencia y mucho menos la veracidad, para evitar generar zozobra en la población, y también tienen que guiarse únicamente por los boletines que emitan las entidades públicas. Y nuevamente el llamado desesperante siguen haciéndolo a la Secretaría de Tránsito y Seguridad Vial para que de una vez por todas ejerza control en aquellos conductores, en esta ocasión de motocicletas, que andan con ruidos bastante exagerados, sin luces, sin la tenue mecánica y mucho menos con los documentos para transitar. Esta es una situación que se viene registrando desde hace mucho tiempo y lo que ha originado que se sigan presentando accidentes tanto en la zona urbana y rural del extenso territorio que comprende el municipio de Uribia. Además, también se conoce el aumento de menores de edad conduciendo motocicletas también a alta velocidad a cualquier hora del día, de la noche, inclusive de la madrugada. Esta es una preocupación que ha generado también molestias por parte de la ciudadanía en varios sectores, los cuales dan a conocer que estas motocicletas, con esos ruidos que emiten, no logran conciliar el sueño. Y para terminar, continúan a la espera de la Oficina para la Gestión del Riesgo del municipio Uribia en varios sectores donde viviendas y algunas aulas escolares resultaron afectadas por fenómenos naturales. Definitivamente, desde el lunes anterior se presentaron fuertes vientos y remolinos que han afectado altamente viviendas, reitero, sedes escolares en varios sectores de la zona rural. Están esperando líderes indígenas, docentes, estudiantes y padres de familia que la Oficina para la Gestión del Riesgo de la Capital Indígena de Colombia haga presencia para que verifique, valorice los daños, que de las afectaciones que sufrieron estas sedes educativas y esta vivienda en comunidades y territorios ancestrales, y también iniciar la hoja de ruta para un posible apoyo. Es la información con que culminamos la semana informativa desde la capital indígena, Colombia, para Horizonte Informativo. Noticias suministradas por Manuel Mejía Ramírez. Recuerden que la paz sí es posible. Un feliz y bendecido fin de semana para todos.
1: Muchísimas gracias, Manuel, por sus informaciones a esta hora de la mañana para Horizonte Informativo, cuando tenemos a las 6:41, estamos en Horizonte Informativo, el noticiero de Radio Delfín. Hay que señalar que la ofensiva contra las autodefensas conquistadoras de la Sierra Nevada se desarrolla mientras las autoridades mantienen un dispositivo reforzado de seguridad en Santa Marta, Ciénaga y corredores estratégicos del Caribe. El gobierno también ordenó aumentar la presencia de la fuerza pública ante las amenazas y restricciones atribuidas a la organización. Las autodefensas, por su parte, anunciaron posteriormente que el paro armado terminaría a las 7 de la mañana del viernes 25 de septiembre. Hay que señalar que en los poblados de la Troncal del Caribe el paro ya está levantado realmente, aunque el cumplimiento de este anuncio deberá ser verificado directamente en los territorios afectados. La captura de la pareja de alias Pinocho constituye uno de los resultados de los operativos adelantados en las últimas horas, pero las autoridades mantienen como objetivo la ubicación del principal cabecilla de la estructura. La investigación deberá establecer además la situación jurídica individual de las 13 personas capturadas y determinar qué relación concretas tendría cada una con las actividades investigadas. A veces hay personas que no tienen nada que ver, ¿no? Ahora se verá cuando comience a hacerse el tamiz individual de cada persona. Por ahora el dato confirmado es que 6 allanamientos que se realizaron en Santa Marta y Ciénaga dejaron 13 capturados, mientras continúa el despliegue institucional contra las autoridades, contra las autodefensas conquistadores de la Sierra Nevada. Ahora son las 6:43, estamos en Horizonte Informativo. Mire esta noticia también, que es de nivel nacional, pero como interesa, porque había suscitado una serie de comentarios, de problemas, de cuestionamientos y de respuestas de carácter político en el fondo a través de las redes sociales. David Eduardo Helmut Murcia, como se dice, David Murcia Guzmán, condenado por delitos relacionados con la captación ilegal de dinero, este fue el hombre exactamente de las pirámides, ¿no? Y lavado de activos, y actualmente recluido en la cárcel de Palo Gordo, en Girón. Ese es un municipio de Santander. Se retractó formalmente, se retractó formalmente de los señalamientos que había realizado en febrero de este año, hace exactamente unos 7 meses, contra Abelardo de la Espriella, quien para entonces era candidato presidencial y había sido su abogado de él, de David Murcia Guzmán. La retractación quedó consignada en un memorial radicado el 23 de septiembre, hace 2 días apenas, ante la Fiscalía 63 local de la Unidad de Conciliación Preprocesal, dentro de la actuación originada por la querella presentada contra Murcia después de sus declaraciones públicas. La existencia y contenido general del documento fueron reportados ayer jueves por medios de carácter nacional y local. Bueno, por lo menos regional. El Heraldo hizo una publicación acerca de esto. En el documento, Murcia Guzmán reconoce que durante la entrevista concedida en febrero formuló acusaciones directas contra de la Espriella. Entre ellas estaba la afirmación de que el abogado se habría apropiado indebidamente de recursos entregados por concepto de honorarios, y otra relacionada con una supuesta solicitud de 760 millones de pesos para influir ante congresistas en un trámite legislativo que podía afectar actividades relacionadas con David Murcia Guzmán. Ahora Murcia afirma que esas acusaciones no correspondían a hechos reales y sostiene que de la Espriella no le solicitó dinero para entregar dádivas a congresistas o servidores públicos. Se está echando atrás, pero ahora el problema es que dice que de la calumnia algo queda. También modificó su versión sobre los honorarios profesionales y aseguró que correspondieron a servicios jurídicos efectivamente prestados. Asimismo negó que de la Espriella se hubiera quedado con una suma cercana a los 5 mil millones de pesos que había mencionado en el mes de febrero. Ahora son las 6:46, estamos en Horizonte Informativo y continuamos ampliando su Horizonte Informativo.
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1: Desde el horizonte sur de nuestro departamento, Ciudad de Fonseca, se reporta a esta hora de la mañana José Agustín Gómez Choles. José Agustín, tenga usted muy buenos días.
4: Buenos días, Edgar, Ferruccio Padilla, buenos días, oyentes del departamento de La Guajira, de Colombia y el mundo. En la instalación de las sesiones extraordinarias del Consejo Municipal de Fonseca, el gobierno municipal hizo la presentación del Plan de Desarrollo Municipal para el periodo 2026-2027. El plan real muestra las condiciones de las necesidades del municipio de Fonseca, que se denomina Fonseca Sigue Adelante con la Fuerza de la Gente. La presentación del Plan de Desarrollo Municipal lo hizo en la apertura de las sesiones extraordinarias del Consejo Municipal de Fonseca ayer la Secretaria de Planeación Municipal, la ingeniera civil Julia Ramona Durán, donde considera que sea un plan real para el desarrollo del municipio de Fonseca y que se apruebe por parte del Consejo Municipal. Miembros del Cuerpo de Bomberos de Fonseca atendieron ayer una emergencia de un accidente de tránsito por la colisión entre un automóvil de placa KKT-303 y una motocicleta de placa LOC-06D, la cual era conducida por la señora Gilbert Ventero Méndez, de 30 años de edad, quien registró lesiones, golpes en miembros superiores e inferiores y en el tórax. Esta paciente accidentada fue auxiliada y trasladada a la urgencia del Hospital San Agustín en una ambulancia. En la sala de procedimiento fue atendida por médicos de turnos y por las lesiones que presentaba fue remitida al Hospital San Rafael de San Juan del Cesar. Ocurrido en un colegio de bachillerato público en el corregimiento del Atico Fonseca de la institución José Pérez, donde se decía que se había presentado una intoxicación masiva de estudiantes después de consumir una merienda escolar. No sucedió lo que se afirmó en una noticia digital en las redes sociales. Los médicos de turno de la urgencia del Hospital San Agustín en horas de la mañana del miércoles atendieron a 3 estudiantes, no a 5, en la sala de procedimiento. Las canalizaron, pero determinaron que el diagnóstico no era intoxicación alimentaria, sino un caso de crisis nerviosa que presentaban 3 estudiantes pacientes, hombres y mujeres, que consultaron por urgencia en horas de la mañana del pasado miércoles. Se trató, según el reporte médico de la urgencia del Hospital San Agustín de Fonseca, de un hecho de intolerancia entre estudiantes que confrontaban por indiferencias personales dentro del plantel educativo público. Y se negó que se tratara de una patología de intoxicación alimentaria de los estudiantes. Por su parte, la médica coordinadora de la urgencia del Hospital San Agustín de Fonseca, Arlette Gómez, que fue llamada inmediatamente por la Secretaría de Salud del Departamento de La Guajira para que pasara informe acerca de lo sucedido. La médica de turno, Arlette Gómez, manifestó que ella misma atendió a los pacientes y que no registraban síntomas de intoxicación alimentaria, sino de crisis de nerviosos por la impresión de una pelea de estudiantes dentro del plantel educativo oficial José Pérez del corregimiento del Atico Fonseca. En otro aspecto de la información, falleció en Barranca, La Guajira, el profesor Jaime Ramiro Fonseca Game por graves quebrantos de salud. Su sepelio será hoy 25 de septiembre a las 4 de la tarde en el cementerio local de Barranca, La Guajira. La misa fúnebre será en la iglesia San José de Barranca, que en la tarde de hoy lamentamos el fallecimiento del profesor Jaime Ramiro Fonseca Gámez en el municipio de Barranca. Nuestras más sinceras notas de condolencias para sus familiares y allegados en Barranca. Paz en la tumba del amigo docente Jaime Ramiro Fonseca Gámez, que se nos fue a la eternidad para estar con Dios en su santa gloria en la vida eterna. El Consejo de Estado confirmó la pérdida de investidura del diputado de La Guajira, Jorge Alberto Suárez Buitrago. Un definitivo fallo judicial en segunda instancia reconfigura el panorama político del departamento. Tras confirmarse la muerte política de uno de los actuales miembros de la Duma departamental, la sesión primera del Consejo de Estado ratificó la sentencia que despoja de su investidura a Jorge Alberto Suárez Buitrago, quien oficiaba como diputado de La Guajira para el periodo 2024-2027. Al comprobarse que se encontraba plenamente inhabilitado al momento. Hay incremento de mordeduras de perros en el municipio de Fonseca. Las víctimas son personas de todas las edades y más que todo menores de edad. Ha habido casos de personas de la tercera edad que han resultado mordidos por perros. El índice de personas mordidas por perros guapos y sin control en el perímetro urbano de Fonseca, en las zonas veredales dispersas, es numeroso y preocupante. Los caninos se han vuelto muy agresivos, muestran instinto de fiera, aún siendo domesticados. Pero, ¿qué están haciendo las autoridades competentes, la Secretaría de Salud Departamental de La Guajira, los propietarios de perros, para evitar las mordeduras de perros en Fonseca? Hay demasiada proliferación de perros en las calles, en los barrios periféricos, en poblados rurales, territorios indígenas y en el campo, de los cuales se debe ejercer control para que no ataquen a la población y les causen graves lesiones. En las horas de la tarde de ayer, un niño de nombre Mateo Pinto resultó mordido por un perro en un barrio periférico de Fonseca y sus padres lo auxiliaron y lo trasladaron rápidamente a la urgencia del Hospital San Agustín. Allí médicos de turno lo atendieron, le lavaron las heridas con agua y jabón y posteriormente le colocaron vacunas para prevenirlo de tétano y rabia canina. En San Diego Cesar, un choque de motocicleta produjo la muerte de dos estudiantes y tres personas más resultaron heridas. El fatídico accidente de tránsito se registró en la noche del miércoles 23 de septiembre en las afueras del municipio de San Diego Cesar, al norte de El Cesar, que dejó un saldo de dos personas muertas y tres personas gravemente heridas. El siniestro vial involucró a dos motocicletas y esto causó dos muertes y tres personas heridas. El percance trágico en un choque fatal ocurrió en el corredor vial que conduce al municipio de Codazzi. Las víctimas fatales fueron identificadas como Haider David Bustamante Pablo y Víctor Julio Torres, conocido este como un estudiante de la institución educativa de bachillerato Manuel Rodríguez Torice de San Diego Cesar. Los tres heridos fueron auxiliados y trasladados a un centro asistencial en San Diego y a clínicas de Valledupar. En este accidente de tránsito hubo exceso de velocidad o la presunta realización de piques ilegales en el tramo vial de entre San Diego y Codazzi, que produjo la colisión de dos motocicletas y causó la muerte de dos personas y tres más resultaron gravemente heridas. El fenómeno del niño deja más de 4.400 reses muertas, pérdidas históricas en el departamento de La Guajira. El fenómeno del niño ha aceptado un golpe histórico al sector ganadero en La Guajira, con más de 4.000 semovientes vacunos muertos y más de 681 hectáreas productivas agrícolas afectadas entre el 1 de junio y el 21 de septiembre del 2026. Las alarmantes cifras consolidadas por la Federación Colombiana de Ganaderos, FEDEGAN, posesionan al departamento de La Guajira como el más devastado del país en extensión de tierra comprometidas en el segundo, y es el segundo en mortalidad de ganados. Solo el Magdalena repunta con 4.706 reses muertas. El reporte oficial revela una crisis humanitaria y económica de grandes proporciones que afecta a un total de 13 municipios de La Guajira, entre ellos Barranca, Fonseca, Distensión, Riohacha, San Juan, El Cesar, Maicao y Uribia. En estas regiones la sequía es severa y las alteraciones del clima han causado graves deterioros económicos y extremos en los actos ganaderos, y también ha obligado al desplazamiento de más de 12.000 reses hacia zonas con disponibilidad de alimentos, y esto para solventar la situación económica que hoy afrontan las familias ganaderas en el departamento de La Guajira. José Agustín Gómez Chole registró las informaciones a esta hora de la mañana desde el municipio de Fonseca. Buenos días.
1: Muchísimas gracias, José Agustín, por sus informaciones a esta hora de la mañana para Horizonte Informativo. Cuando tenemos las 6:57, estamos en Horizonte Informativo, el noticiero de Radio Delfín. Si nos atenemos, porque a veces las redes sociales se prestan para

0: 6:57, estamos en Horizonte Informativo, el noticiero de Radio Delfín. Si nos atenemos, porque a veces las redes sociales se prestan para que el paro armado que ha afectado durante las últimas horas a sectores del Mandarín y La Guajira termina a las 7 de la mañana. Bueno, ya está terminando, ya terminó. Ya en algunas partes se normalizó la situación. Miren, nos han llamado de Mingueo, gracias a la sintonía que nos reporta Armando José Herrera. Nos está llamando desde Guerrero. Armando José Guerrero nos está llamando desde Mingueo. Bueno, la situación es normal en estos momentos allá en ese corregimiento del municipio de Dibuya, que es altamente comercial. Bueno, la decisión fue comunicada a través de un pronunciamiento dirigido a la opinión pública. En el documento, la organización reconoció las afectaciones ocasionadas durante las últimas 48 horas. Bueno, el boletín de la Cámara de Comercio, que también estaremos leyendo en el transcurso de esta emisión, señala que la afectación para el comercio es tremenda. Se pierden muchos miles de millones de pesos en estas situaciones que realmente no conducen a nada y que perjudican sobre todo a los medianos y pequeños comerciantes. Bueno, en el documento la organización reconoció las afectaciones ocasionadas durante las últimas 48 horas y señaló que estas impactaron a comunidades, campesinos e indígenas, comerciantes, trabajadores y otros habitantes de los territorios. Además, pidió a la población en el documento retomar progresivamente sus actividades una vez finalice la medida, siguiendo las orientaciones de las autoridades. El anuncio se conoce después de los hechos violentos registrados en medio del paro armado y del despliegue de la fuerza pública ordenado por el presidente Abelardo de la Espriella, quien anunció el refuerzo militar y policial en Santa Marta para recuperar el control territorial ante las acciones atribuidas a esta estructura criminal. Las autodefensas conquistadoras de la Sierra Nevada también incluyeron en su comunicado señalamientos sobre el operativo en el que murió su segundo cabecilla, alias Cholo, así como la muerte de un joven de 18 años de edad. Estas afirmaciones corresponden a la versión entregada por la propia organización y no constituyen por sí sola una verificación independiente de los hechos. Pues han dicho de que precisamente al Cholo lo cogieron durmiendo, que el Cholo estaba metido en una hamaca y allí lo asesinaron frente a su compañera sentimental. Sí, porque pudieron haberlo capturado. Ese es el problema que en este momento se está presentando. La confrontación llega a unas situaciones tan complicadas desde el punto de vista bélico que las partes no quieren tener prisioneros, sino dados de baja, y se pueden presentar hechos extremos, indudablemente. También la muerte de un joven de 18 años que se decía que estaba desarmado. Posteriormente, miren, en las redes sociales ha salido ese mismo joven con un arma en la mano, pero todo se puede montar, ese es el problema. ¿A quién se le puede creer? De todas maneras, lo esencial, aparte de que el otro también es fundamental, se ha dicho indudablemente de que el Cholo estaba durmiendo la siesta en una hamaca cuando fue ultimado, y que el joven sí usaba armas, el joven de 18 años que también murió en ese operativo. Ahora son las 7, pasó minutos, decía, lo importante de esto es que definitivamente aquí hay algunos apartes del comunicado que es muy importante. Dice, en el documento se reconocen las afectaciones ocasionadas durante las últimas 48 horas e igualmente se señala que estas impactaron a comunidades campesinas e indígenas, comerciantes, trabajadores y otros habitantes de los territorios. También se solicita a la población retomar progresivamente sus actividades una vez finalice la medida, ya finalizó, siguiendo las orientaciones de las autoridades. Bueno, ahora son las 8 más 2 minutos, estamos en Horizonte Informativo, ahora vamos a un pequeño corte de comerciales y ya retornamos.
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1: Ahora son las 7 más 11 minutos, 7 y 11 minutos, y estamos en Horizonte Informativo, el noticiero de Radio Delfín, en medio de este cruce de información que a veces confunden a la ciudadanía, pero que bueno, hemos tomado la determinación de darle la mayor credibilidad al documento de las autodefensas conquistadores de la Sierra Nevada, en el sentido de que el paro ya está levantado. El paro está levantado y es que no se soporta más el paro. Llega el momento, señores de las autodefensas, porque es indudable que esta emisora penetra por toda esta zona. Esta emisora se oye hasta en Ciénaga. Sí. Penetra por toda esa zona donde ellos están. Que este paro no conduce absolutamente a nada. Perjudica a algunos grandes propietarios, los grandes propietarios de cadenas, de almacenes de alta superficie o de gran superficie, como se denomina. Pues ellos soportan, porque ellos tienen cómo soportar. Los que no soportan son los pequeños comerciantes que tienen que pujar día por día para poder mantener el negocio, el emprendimiento. Si no, se les viene abajo. Y entonces, ¿a quiénes están perjudicando? A la gente que dicen defender. A la gente que dicen defender, porque tenemos entendido que estas entidades, ustedes escuchaban hablar al bendito menor. Yo, como decía, yo estoy en esto porque yo tengo que defender a mis campesinos, a mis comerciantes, a mis emprendedores. Así decía él. O era que decía una cosa y actuaba así, y actuaba de otra forma. Porque en varias declaraciones virtuales insistía en esa situación. Entonces se piensa que ¿por qué tienen que perjudicar con este paro? ¿A quién están perjudicando? No están perjudicando al gobierno, ni al presidente, ni al gobernador, ni al alcalde. Están perjudicando fundamentalmente a los que tienen que laborar todos los días desde muy temprano para poder mantener su emprendimiento. A eso sí se les cae enseguida. Van a la quiebra. Bueno, afortunadamente parece que hay un razonamiento en ese sentido. Y ya la gobernación de La Guajira y la Fuerza Pública habían entregado un mensaje de tranquilidad a la ciudadanía y a quienes visitan el departamento, e invitaron a retomar las actividades comerciales, institucionales y educativas de acuerdo con las orientaciones de las autoridades competentes. En un video dirigido a la comunidad, el secretario departamental de gobierno, Misael Velázquez Granadillo, y el teniente coronel Héctor Daza Narváez señalaron que se mantiene la presencia de la fuerza pública y el seguimiento de la situación de orden público. También reiteraron que continúan los operativos y las acciones de prevención para enfrentar cualquier hecho que pueda alterar la seguridad y la convivencia. El departamento mantiene abiertas sus puertas.

0: Los visitantes, la gobernación invita a comerciantes, instituciones educativas, empresas y ciudadanía en general a informarse por canales oficiales y a desarrollar sus actividades con tranquilidad, atendiendo las indicaciones que se emitan para cada zona. Las autoridades continúan evaluando la situación y comunicando oportunamente cualquier medida que deba conocer la población. Escuchemos inicialmente al secretario de Gobierno del Departamento de La Guajira, el doctor Misael Velázquez Granadillo. Escuchemos.
1: Tenemos el temor de la ciudadanía. Hoy nos toca combatir, y estos son los retos de la seguridad, combatir la desinformación, pero decirle que para eso está el Estado, la Policía, el Ejército Nacional, a Migración, donde estamos haciendo presencia en las vías, en los locales comerciales, en las instituciones educativas, diciéndole a la comunidad que aquí está su fuerza pública. Estamos en un Estado social de derecho donde debe operar es la legitimidad y creer en las instituciones. Invitar a todos los visitantes que vengan al departamento de La Guajira. Es un compromiso. Aquí tenemos un escenario natural, la calidad de la gente y el compromiso de que nuestro departamento siga siendo el polo de desarrollo y el bienestar no solo de cada uno de nuestros municipios, sino de la región y de nuestro país.
0: Ahora son las ahora son las 7 más 15 minutos, creo que ahí también habla el comandante de la policía encargado. No. Bueno, dejémoslos entonces hasta ahí. Ahora son las 7. Escuchábamos el mensaje optimista del secretario de Gobierno del Departamento de La Guajira, Misael Velázquez Granadillo. Cuando tenemos las 7 más 16 minutos, estamos en Horizonte Informativo, el noticiero de Radio Delfín. Bueno, tenemos una información que ya hemos estado esbozando desde nuestros titulares, nuestros anticipos informativos, en el sentido de que el Consejo de Estado ha ratificado la pérdida de la investidura del diputado de La Guajira por contratar con ESETGUA antes de las elecciones. ESETGUA es una entidad que pertenece enteramente al gobierno departamental, que tiene la mayoría de las acciones, y hay algunos municipios, no todos los municipios hacen parte de ESETGUA, de la conformación de las acciones, la conformación accionaria que tiene ESETGUA, porque es eso, empresa de servicios públicos de La Guajira, que está conformada por la gobernación del departamento y algunos municipios, entre otras cosas. La mayoría de los municipios son del sur del departamento, los que informan el consejo directivo de ESETGUA. No está Riohacha, ni está Maicao, ni está Uribia, ni está Manaure, por decir algunas cosas, pero de todas maneras es una entidad de carácter oficial departamental, de las que definitivamente sí anula cualquier cosa. Este amigo Jorge Alberto Suárez Buitrago, que es hijo de la ex gobernadora por algún tiempo, no duró mucho la gobernadora Tania Buitrago, porque fue una de las gobernadoras encargadas precisamente por parte del gobierno nacional, cuando aquella debacle de sucesiones de gobernaciones que eran en cargo por la salida de Nemesio Roy Garzón. Él es hijo de ella, es un diputado joven. Se hablaba de que era uno de los diputados más jóvenes que había llegado a la Asamblea Departamental de La Guajira. Pero ahora definitivamente ya esto ya no tiene más. Ya, este es un fallo de segunda instancia de la sección primera del Consejo de Estado. Alguno tiene algunos recursos de revisión, de súplica, de pronto la posibilidad de una tutela, pero eso ya no conduce absolutamente a más nada. Ahora son las 7 más 18 minutos, posteriormente estaremos dando la lectura detallada de esta importante información. Tenemos las 7 y 18 minutos, tenemos en la línea telefónica a esta hora de la mañana a Cristóbal Molina desde la capital salinífera de Colombia. Cristóbal, tengo ustedes muy buenos días.
2: Muy buenos días, usted amigo Edgar Serrucho, al que yo escucho por Radio Delfín. En los 10 a 60 AM, Radio Delfín. Nos imitan, Ferrucho, pero no nos igualan, porque como Radio Delfín no hay otra. 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

¿Y qué decir de Esther Cecilia Barros de Pinayú? La secretaria de gobierno tiene las pilas puestas y pidiéndole a la gente que mantengamos la calma, que el componente del orden lo tienen conformado tres entidades: policía, alcaldía y la comunidad. Mientras la comunidad no denuncie las cosas mal hechas, el delito queda impune porque no actúa la policía, y la policía le tiene en ojo para el uno y para el otro y para allá, para tanta gente. Entonces, ahí está Esther Cecilia Barros de Pinayú, una mujer muy plantada en sus quehaceres, trabajando por el bienestar de la comunidad manaurera. También ella está vinculada a la 18ª versión del Festival de las Algas y Flamenco. Andrés Díaz Lindau, de la empresa Cotrasoma, también dice presente y se ha vinculado. Muy bueno por esto que la gente se está vinculando, Ferruccio, al festival, las entidades, las empresas, porque esa es la mayor expresión cultural que nos identifica, el festival. Ya estamos, Ferruccio, a pocos días. Ya nos quedan, mejor dicho, para el próximo jueves, iniciamos con los 52 años del municipio La Gran Serenata, que tiene ahí pues ya la programación lista. El señor alcalde también con las pilas puestas, esperando la hora cero para darle parte a la Guajira, al departamento, que tenemos que poner algo de nuestra parte. Demuestra tu cultura ahora y siempre. Guarda las llaves, deja la moto en casa, el vehículo, para no tener que lamentar. Más vale prevenir, compañero. Entonces, acérquese a la plaza a disfrutar sanamente, como le gusta a mi gente, sin problemas, divertirse. Dice el señor alcalde que la policía, el ejército, estarán al frente, brindando la seguridad a propios y extraños por todo la plaza principal y el perímetro urbano del municipio, haciendo su correría para garantizarnos el orden. Ferruccio, le cuento que esto se ha puesto bueno y ya el lunes será que le den nuevamente la programación a la gente para que esté al tanto, porque después lunes, martes y miércoles hasta ahí llegamos, porque ya el jueves comienza el festival. Caserito, sí, está casando, y Caserito se vincula también. Caserito estará brindando una cena a las candidatas, para que vea que la gente se está vinculando a las entidades, el comercio, y entonces eso es lo que queremos, que la gente haga partícipe. Pero me extrañó cuando me llamaron y me dijeron que Sama había dicho presente. Muy buena por esa al gerente de Sama, Luis Armando Duarte Ramírez, que se ha vinculado a la 18ª versión del Festival de las Algas y Flamenco. Y todas aquellas personas que se han vinculado, pues, desde aquí, por este medio, darle de antemano los agradecimientos a Dylan. Dylan, un amigo, pues, que también se ha vinculado, Dylan Sarmiento, estará obsequiando un premio para la reina, muy bueno por eso, desde Medellín, y así diciéndole a la gente que esto es para que se vincule, porque el festival lo tenemos que hacer, somos todos, los propios y extraños que vengan a disfrutar. Ferruccio, Manaure amanece hoy con una tranquilidad, un silencio. Hay problemas, pero cada quien pues se los arregla como pueda. Pues anoche un incidente también en Manaure, pues que lamentamos, pero que las cosas hay que decirle a nuestros hijos: mantengan la calma, manténganse en su casa. Es que la juventud de hoy en día, Ferruccio, no era como aquella gente como nosotros. Hoy la juventud le gusta andar con la botella del par en la moto o en el carro y bebiendo. Y si no tienen plata, buscan. Entonces, ahí es a donde está que debemos actuar los padres. Esa es la noticia que tenemos para hoy, Ferruccio. No antes decirle que al que yo escucho es a Ferruccio.

0: por Radio Delfín, porque no hay más. Ahí me quedo con Radio Delfín. Siga usted en estudio, amigo Calforrucho, y le deseo un feliz de semana, pero muy feliz a usted y al amigo Rolando. Que la pasen bien y hasta el lunes, Dios mediante.
1: Bueno, muchísimas gracias, Cristóbal. Bueno, mire que ya el lunes es 28 y septiembre solamente trae 30 días. Es de los meses de 30 días. El primero de octubre, jueves, comienza el festival. Cristóbal ha dicho, hay problemas. Anoche se presentó, definitivamente se presentó otra muerte violenta en Manaure. Cuando la gente todavía no se reponía de la muerte de este joven, que entre otras cosas, por sus apellidos no parece de Manaure, pero igualmente era muy conocido en Manaure. Cuando exactamente la comunidad de Manaure no se reponía del asesinato de Wilson Herrera Marín. Bueno, en Uribia hay un Wilson Herrera, le cuento. Entre otras cosas, si no estoy mal, porque a veces a uno le falla la memoria. No, tenemos muchos años que no nos vemos. Wilson Herrera es uno de los pocos que tocaba acordeón en Uribia. A la entrada de... fue muerto Wilson Herrera Marín en la entrada de Manaure el día miércoles. Ahora se conoce la muerte de otra persona. Exactamente esta muerte ocurrió en uno de los barrios en el barrio El Carmen, precisamente barrio El Carmen de Manaure. Vamos a encontrar, vamos a buscar aquí la información exacta sobre este caso que lamentablemente se está produciendo miércoles, jueves, viernes, 48 horas y se han producido dos personas muertas en Manaure. En horas de la noche de ayer jueves 24 y fue en horas de la noche, se presentó otro hecho violento y en el municipio. Ayer también era, esta era el la persona muerta en Maicao, pero estamos buscando la persona muerta en exactamente en Manaure, porque anoche se presentó otra persona muerta en Manaure. Exactamente, ya teníamos la información sobre esta persona muerta de la noche anterior, ayer jueves 24 de septiembre. Hombres armados asesinaron a un joven de varios impactos de bala en un nuevo atentado sicarial. Hasta el momento se desconoce la identidad. Bueno, esta realmente en horas de la mañana, muy de madrugada, es posible que ya se conozca la identidad del joven que se encontraba frente a una vivienda en el barrio El Carmen del municipio Salinero, del municipio de Manaure, y ahí llegaron dos sujetos en una moto que sin mediar palabras le dispararon en varias oportunidades hasta causarle la muerte de manera inmediata. Los sujetos, tras cometer el atentado, huyeron a bordo de una motocicleta de color negra en la que se desplazaban, mientras que vecinos y familiares se acercaron aturdidos por la situación que se estaba presentando. Hasta el lugar de los hechos se trasladaron las autoridades competentes para proceder con los actos de urgencia y el inicio de las investigaciones para determinar el móvil de este nuevo hecho violento que se produce, que se perpetra en el municipio de Manaure. Tal como le hemos dicho, el día miércoles había sido asesinado a la entrada de Manaure viniendo de los lados de Uribia, exactamente Wilson Herrera Marín. Entre otras cosas, se le decían, sus amigos le decían Wilcito. Y se decía inicialmente que para atracarlo, pero los presuntos atracadores o los delincuentes asesinos dejaron la moto. Él quedó encima de la moto. Ahí quedó la moto, no se llevaron la moto. Y todavía sin haberse repuesto de esa situación, entonces se produce otra muerte. No sabemos si puede, todavía no se ha llegado a la conclusión o no se ha definido si entre estas muertes hay alguna relación de muertes, porque muchas veces matan allá y después matan aquí por venganza. Y la venganza no se produce entre... La venganza, como ya ustedes saben que ha sido la tradición, no se produce en quien haya perpetrado la primera muerte, sino también hasta en un familiar. De todas maneras, esta es una situación que se ha presentado en las últimas 48 horas en el municipio de Manaure, cuando tenemos las 7:30 minutos, estamos en Horizonte Informativo, el noticiero de Radio Delfín. Y mire, en Maicao ayer también se produjo otra persona muerta, lamentablemente, una persona que iba a buscar a su hijo al colegio. La muerte fue allí muy cerquita del colegio del barrio Boscán. En horas de la mañana de ayer, jueves 24 de septiembre, se presentó otro hecho violento en el municipio de Maicao, donde una persona fue asesinada de 5 impactos de bala cuando se disponía a recoger a su hijo de una institución educativa. La víctima de este ataque sicarial fue identificada como Elvis José Castro Martínez, conocido como el Elvis o el Águila, de 28 años de edad, quien se encontraba parqueado sobre su motocicleta Pulsar NS200 de placa TXF59H frente a la institución educativa, esperando a su hijo, cuando fue sorprendido por los disparos por la espalda que le propinaron 2 sicarios en una moto. Bueno, le decían el Águila. El Águila no es un buen apodo, ¿sí? El Águila es una ave depredadora, lo mismo que el halcón. Yo no sé por qué Pedro Arteta se ha puesto el halcón, si el halcón precisamente es el ave más odiada entre la fauna del aire, porque la únicamente se presta es para cazar a otras personas y darle muerte. Sí, señor, no sirve absolutamente para más nada. No es un ave doméstica, como puede decir la gallina, la paloma, el pato, la pava, que son el pavo real, que son domésticas y pacíficas y tranquilas. Sí la cazan algunos hombres para utilizarle lo que se llama la cetrería, o sea, la actividad de cazar otras aves utilizando el halcón, que es muy rapidísimo y le da muerte inmediatamente. Es un ave depredadora y asesina de las demás aves prácticamente. No sabemos por qué Pedro Arteta se ha puesto el halcón guajiro. ¿Por qué será? ¿Qué le habrán dicho a Arteta de que lo que hace el halcón, que es una ave odiada entre las demás aves? Según lo informado por una fuente ligada a la investigación, a este le decían el águila. El águila no es tan depredadora como el halcón, pero también caza, ¿no? Y el águila es mucho más fuerte, pero no es más rápida. El halcón es lo más rápido que hay. El águila caza y tiene una fuerza bestial, porque es capaz de tomar a veces hasta un cuadrúpedo de esos no tan grande, pero sí lo levanta con el pico y se lo lleva elevado tremendamente, a pesar de que tienen algún peso. Según lo informado, a veces hasta ¿cómo es que se llaman estos animales de la selva que corren bastante y a veces son capaces de írsele a un guepardo? El guepardo es el animal terrestre que más corre, que imprime mayor velocidad. Bueno, a veces hasta ellos se lo llevan, porque el águila tiene mucha fuerza en el pico. Bueno, a este hombre le decían el águila. Según lo informado por una fuente ligada a la investigación, los hechos se registraron aproximadamente a las 11:40 de la mañana, cerca a la institución educativa José Domingo Boscán. El hombre iba en busca del niño, porque el niño sale a las 12:10, en la calle Sexta con carrera 12 del barrio Boscán, igualmente del municipio de Maicao, uno de los mejores barrios de Maicao, donde el hombre quedó sobre su moto sin signos vitales. Este también quedó sobre la moto. Tras cometer el ataque a bala, los sicarios aceleraron la motocicleta en la que se desplazaban y huyeron con rumbo desconocido frente a la mirada de otros padres de familia que iban a retirar a sus hijos del colegio, quienes de manera inmediata trataron de auxiliar a la víctima, pero el hombre ya no contaba con signos vitales. ¡Qué cosa tan tremenda! Pero iba a buscar a su hijo. El hecho de que le haya puesto el águila no le favorece mucho, pero el hecho de que estaba atento para ir a retirar a su hijo del colegio sí le favorece, como buena gente. Asimismo, se pudo conocer que Castro Martínez, en mayo del 2021, aquí está el antecedente, había sido capturado por los delitos de homicidio agravado. No se había olvidado, fíjese, fue que el 2021, hace 5 años. Bueno, hay algunos delitos y algunos homicidios que no se olvidan después de 30 años. Había sido capturado por los delitos de homicidio agravado, hurto calificado y agravado y fabricación, tráfico o porte de armas de fuego, además de haber pertenecido y conformado un grupo de delincuencia común denominado el Combo de Elvis. Bueno, definitivamente antecedentes sí tenía el hombre, definitivamente. De igual manera, la investigación que se adelantó en su momento, pero mire, ya debía estar como que regenerado, porque no debía tener armas, y además tranquilo iba a buscar al niño. Porque si había sido capturado por los delitos de homicidio agravado, fíjese bien, homicidio agravado, no es cualquier homicidio, es agravado, con sevicia, con una posición dominante, hurto calificado y agravado y fabricación, tráfico o porte de armas de fuego, también se le acusaba de eso. Además de haber pertenecido y conformado un grupo de delincuencia común denominado el Combo de Elvis, de manera que estuvo encombado y manejaba el combo. Son de las personas que después, cuando se retiran de eso, si es que se retiran, siempre tratan de mantenerse por lo menos armados. De igual manera, la investigación que se adelantó en su momento, el Combo de Elvis estaba vinculado con varios homicidios selectivos y hurtos en diferentes modalidades en el municipio de Maicao. Mejor dicho, Elvis, en el que resalta la muerte de Sneider Murillo, quien fue asesinado tras retirar una suma de dinero en una entidad bancaria y justo frente a su vivienda, en presencia de su esposa. Si recordamos eso, hasta el lugar de los hechos llegaron las autoridades competentes, quienes procedieron a los actos de urgencia y a la inspección técnica del cadáver para el traslado a la morgue de medicina legal de Maicao. Asimismo, iniciaron las investigaciones para determinar el móvil de este hecho, que podría estar vinculado a un ajuste de cuenta. Bueno, en el transcurso de la semana hay que decir que las muertes violentas se han producido en Manaure, en Maicao, en El Molino, con la excepción, pues, de otras muertes que se han producido dentro de la confrontación que hay entre el Ejército de Colombia y los grupos ilegales. Ahora son las 7:38 y estamos en Horizonte Informativo. Vamos un pequeño corte de comerciales y ya retornamos.
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3: Ahora son las 7:46 y estamos en Horizonte Informativo, el noticiero de Radio Delfín. Y atención, muchísima atención, que el Comité de Belleza del Distrito de Riohacha, Distrito Turístico, Distrito Riohacha, que es un distrito turístico y cultural, eligió por decisión unánime a Sheila Nicole Aguilar Brito para que sea la encargada de representar al Distrito Especial Turístico y Cultural de Riohacha ante el Concurso Nacional de Belleza que se realizará en Cartagena el próximo mes de noviembre. Sheila Nicole Aguilar Brito tiene 23 años de edad y es oriunda de aquí, de la ciudad de Riohacha, de la calle El Carmen. Hija de Derelvis Brito Ibarra, que también es de la calle El Carmen, y Charles de Jesús Aguilar Medina, que también es de la calle El Carmen. Esta sí es bien de la calle El Carmen. Y administradora de negocios de la Universidad de Maine, en Estados Unidos, donde culminó sus estudios con la distinción honorífica Magna Cum Laude, que es una de las distinciones honoríficas más importantes que se otorgan en los Estados Unidos. Bueno, y la verdad es que Sheila debe tener ya varios años de estar en los Estados Unidos, de residir completamente en los Estados Unidos. Venía aquí esporádicamente. Durante su formación universitaria se destacó por su excelencia académica y su participación en diferentes espacios de liderazgo estudiantil, entre ellos el Senado Estudiantil, la Organización de Estudiantes Internacionales y otros escenarios de representación universitaria, y una enorme capacidad de liderazgo. Parte de sus estudios de bachillerato los realizó porque cuando se fue todavía no había terminado el bachillerato. Eso le pasó exactamente como a mi hija Hasay Murat Ferrucho, que también se fue sin terminar sus estudios universitarios para los Estados Unidos. Y todavía está, después de casi 30 años, ya es más norteamericana, ya ha vivido más en Estados Unidos que en Colombia, mejor dicho. Y la verdad es que cuando habla con ellos, con Hasay, me dice: papi, yo creo que yo hablo mejor el inglés que el español. Sí, porque yo prácticamente ya el inglés, yo pienso en inglés. Es fundamental. Usted piensa en el idioma que usted piensa. Hay personas que saben 5 o 6 idiomas, pero en el idioma que usted piensa, es decir, no está hablando, pero está pensando, y usted tiene que ir hablando mentalmente. En el idioma que usted habla mentalmente, ese es el idioma suyo. ¿Usted qué piensa? ¿En español o en guayuraiki? Parte de sus estudios de bachillerato lo realizó en el North Florida Educational Institute, en Jacksonville, Estados Unidos. Allí terminó el bachillerato en Estados Unidos. Allí obtuvo el máximo honor académico de su promoción valedictorian. Previamente cursó parte de su educación básica y secundaria en el Colegio Marcelo Graciosi de Riohacha. Sheila Nicole es una destacada deportista cuya trayectoria la llevó a integrar la selección guajira de baloncesto, y gracias a su desempeño en esta disciplina la llevó a obtener una beca académica en Estados Unidos para cursar sus estudios universitarios y de bachillerato. A lo largo de su carrera deportiva ha recibido importantes reconocimientos, entre ellos el título de Mejor Deportista Revelación del año 2017, otorgada por la Asociación Colombiana de Periodistas Deportivos, ACOR, el reconocimiento como deportista destacada a nivel nacional e internacional en el 2021 por parte del Distrito Especial Turístico y Cultural de Riohacha, y el título de Hija Ilustre del Departamento de La Guajira, otorgado por la Gobernación de La Guajira en julio del año 2025. Debió ser por la Asamblea Departamental. La nueva señorita Riohacha tiene como uno de sus principales propósitos trabajar por los jóvenes a través del deporte, especialmente por aquellos que buscan oportunidades para desarrollar sus talentos y alcanzar sus sueños. Además de su trayectoria académica y deportiva, Sheila Nicole cuenta con experiencia en el modelaje, recorrido que inició desde temprana edad y que hoy complementa su preparación como representante de Riohacha. Con una estatura de 1,80, porque bien alta sí es, con una estatura de 1,80 metros, destaca por su porte, presencia y elegancia, cualidades que hacen parte de su preparación. Es decir, llama la atención por donde camina. Y enseguida llama la atención su preparación para asumir este nuevo reto en el escenario nacional. Sheila Nicole reúne las características físicas, disciplina, liderazgo y un profundo sentido de pertenencia por Riohacha. Eso sí, su trayectoria académica y deportiva, sumada a su compromiso con los jóvenes, representa los valores que buscamos en la representante del Portal de Perlas, expresó el Comité de Belleza de la señorita Riohacha, conformado por la César Reina, Claudia Montenegro, Ellen Pimienta, Lumara Parra y Seger Iguarán. La imposición de banda y entrega del decreto que oficializa Sheila Nicole Aguilar Brito como señorita Riohacha 2026-2027 por parte de la Alcaldía de Riohacha, Distrito Especial Turístico y Cultural de Riohacha, se llevará a cabo este 25 de septiembre en la capital Guajira. Con esta designación, Sheila Nicole Aguilar Brito inicia su preparación para representar a Riohacha en Cartagena, llevando consigo una trayectoria construida entre la excelencia académica, el deporte y el compromiso con los jóvenes de su ciudad. Bueno, Sheila, a quien conozco desde que nació prácticamente ahí en la calle 10, hace ya 23 años, realmente nació para distinguirse en eso. Y es que se distingue en la academia, se distingue en el modelaje, se distingue exactamente en el baloncesto, porque sigue siendo a los 23 años una extraordinaria jugadora de baloncesto con su 1,80 de estatura, indudablemente. Además, ahora tiene la posibilidad de que hable inglés, y eso es mucho cuento también para una candidata. Y tiene una belleza exótica, una belleza riohachera. De manera que de pronto nos puede dar una sorpresa, le cuento. Además de siempre se ha distinguido por tener un claro y sistemático optimismo de las cosas que hace. Bueno, ya como dijimos, es hija de el exconcejal de Riohacha y también que ha sido funcionario en importantes posiciones, como es Charles Aguilar Medina, y su señora madre es Derelvis Brito. Su porte, algunos dicen, tiene porte más de deportista que de reina. Pero bueno, es decir, porque tiene la fuerza que tiene del entrenamiento para el deporte, ¿no? Indudablemente. Pero eso de pronto también puede ser algo importante. 1,80 de estatura, delgada, buen cuerpo, fuerza. Músculo fuerte por el deporte y una cara exótica muy bella, de pronto nos puede dar realmente alguna sorpresa. Ahora son las 7:54, estamos en Horizonte Informativo, el noticiero de Radio Delfín. Usted sabe que hay uno de los eventos a nivel del tenis más importante es el que se juega en París. Hay cuatro grandes slam que se juegan. Creo que uno es en Australia, otro en los Estados Unidos, otro en Londres y otro en París, que es el, ¿sabe cómo se llama ese? Roland Garros, dice yo. Usted debe ir a ese, un día de esto ir a París para que vaya a ese evento, el Roland Garros. Bueno, ese yo creo que ya se jugó. En los últimos tiempos, yo antes seguía el tenis más que al fútbol. Yo seguía el tenis más que el fútbol. Bueno, la noticia ya realmente se conoce, lo del diputado Jorge Alberto Suárez Buitrago pierde su curul para el periodo, lo que falta, ¿no? Ya no le faltó mucho, mire, él se posesionó como diputado, él se posesionó, este era su tercer año, es decir, el 2025 era el segundo, el 2024 fue el primero, 2024, 2025, 2026 y termina el año 2027. Entonces quiere decir que se posicionó el primero de enero del año 2024, todo el año 2024, todo el año 2025 y por lo menos 10 meses, o por lo menos 9 meses, yo diría que un poquito más. Pero pongamos, 2 años y 9 meses asistió a pesar de que estaba inhabilitado, indudablemente, porque contratar y tener 3 contratos con Exedua en el año anterior de su elección como diputado a la Asamblea Departamental, eso no tiene discusión, estaba inhabilitado porque la empresa de servicios públicos de La Guajira es una empresa de carácter departamental. En eso hay que tener mucho cuidado y muchas veces, como dice el dicho, la ambición rompe el saco. La ambición rompe el saco, o eres diputado o eres contratista, pero es que no puede ser las dos cosas a la vez. La decisión de la sección primera del Consejo de Estado está fundamentada en 3 contratos de prestación de servicios que suscribió Suárez Buitrago el primero y el 28 de febrero y el 12 de mayo del año 2023. Recordemos que él se posicionó el primero de enero del año 2024 y fue elegido, si no estoy mal, el 28 de octubre del año 2022. Del año 2024. Y fue elegido en octubre del año 2023. Y ese mismo año, el primero y el 28 de febrero y el 12 de mayo de ese año 2023, suscribió contratos con la empresa de servicios públicos de La Guajira. En su defensa, el diputado argumentó que la empresa Exedua es una sociedad anónima regida por el derecho privado y que además los contratos tenían que ver con funciones de apoyo técnico. Pero bueno, la empresa Exedua es una empresa pública, es una empresa estatal, es una empresa departamental, está compuesta por sus accionistas son la gobernación del departamento y creo que unos 7 municipios del departamento, porque hay algunos municipios que nunca han querido entrar. En ese sentido, el Consejo de Estado argumentó que la empresa de servicios públicos es una entidad de naturaleza pública, lo que le estamos diciendo, porque el 100% de su capital son recursos públicos. Al tiempo señaló que para configurar la inhabilidad es determinante la celebración del contrato dentro del periodo prohibido, independientemente de que se trate de un contrato de prestación de servicio o de las funciones específicas desarrolladas por el contratista. Ahí no hay posibilidades. Ahora son las 7:59, mire, la alcaldía distrital de Ribacha ayudó fundamentalmente, aportó para el viaje de una selección de rugby con jugadoras que tienen sede aquí en la ciudad de Ribacha. Las jugadoras son de Ribacha, sí, prácticamente era una selección Ribacha, pero allá estaba representando no solamente a La Guajira, sino prácticamente a Colombia. Y es que el rugby nuestro lo puede hacer, porque cada vez que competimos aquí a nivel nacional, estamos ahí entre los primeros. Estuvo el patrocinio de la Alcaldía Distrital de Ribacha y también de la Cancillería y del Ministerio del Interior también. Metieron su cucharadita para efecto de que estas deportistas viajaran el pasado 13 de septiembre para Nueva Zelanda. Y allá alcanzaron el subcampeonato en un torneo internacional. Ellas viajaron el pasado 13 de septiembre, hoy estamos a 25, y participaron en esa experiencia internacional como resultado de un proceso de articulación institucional que permitió acompañar su desplazamiento y participación. La administración distrital brindó apoyo logístico y acompañó la gestión de los pasaportes requeridos para el viaje. Las 10 jóvenes entre los 15 y los 18 años de edad, todas residentes en Riohacha y vinculadas a procesos de formación deportiva, el rugby, que es uno de los deportes que más nos distingue, Nosotros somos potencia nacional en rugby. Tuvieron la oportunidad de competir en un escenario internacional, fortalecer sus capacidades deportivas y participar en actividades de intercambio cultural. El alcalde Genaro Redondo destacó la participación de las jóvenes y el resultado alcanzado durante el torneo. Estas jóvenes representaron a Riohacha en un escenario internacional y demostraron el talento deportivo que existe en nuestro territorio. El subcampeonato es un resultado que celebramos, pero también valoramos todo lo que esta experiencia aporta a su formación, porque les permite competir, aprender y conocer nuevas realidades a través del deporte, afirmó el mandatario. Desde la Unidad Especial de Recreación y Deporte Distrital, un deporte se realizó el acompañamiento técnico al proceso para las deportistas. Para las jóvenes, esta experiencia representa un paso importante dentro de su proceso de formación, porque tuvieron la posibilidad de competir internacionalmente, conocer otras dinámicas de rugby y medir sus capacidades en un escenario de alto nivel. Regresan con aprendizaje que aportan a su crecimiento deportivo, señaló Heiner Luis Daza Peñalosa, director de Un Deportes del distrito de Riohacha. Ahora son las 8:02. Estamos en Horizonte Informativo. Vamos a un pequeño corte de comerciales y ya retornamos.
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minutos y estamos en Horizonte Informativo, el noticiero de Radio Delfín. 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

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Y dice Miguel Ángel, durante 10 entregas hemos hablado de seguridad, tierra productiva, vías, crédito, comercialización, tecnología y agua. En la anterior llegamos a una conclusión. Colombia tiene agua. Lo que nos ha faltado es convertirla en productividad. El agua hay que convertirla en productividad. Ahora aparece una pregunta inevitable. ¿Qué vamos a hacer con todo lo que vamos a producir? ¿Qué haremos con todo lo que vamos a producir? Producir más no significa automáticamente que es que al productor le va mejor. Oiga bien esto. Producir más no significa automáticamente que al productor le vaya mejor. Eso lo sabe cualquier empresario del campo que haya tenido que sacar un novillo del potrero, pagar el transporte, llevarlo a una planta, asumir los costos de comercialización y después descubrir que buena parte del valor que generó su animal quedó en otros eslabones de la cadena. Y así es. Así es, los ganaderos han dicho de que ellos no entienden por qué un kilo de carne de ganado está tan caro si podría estar más barato. Y sacan la cuenta, pero no, nada que se puede. Ahí está el problema. Y mire lo que dice, vamos a leer nuevamente lo que dice Miguel Ángel. Cualquier empresario del campo que haya tenido que sacar un novillo del potrero, pagar el transporte, llevarlo a una planta de beneficio animal, como se llaman ahora, son matadero, asumir los costos de comercialización y después descubrir que buena parte del valor que generó su animal quedó en otros eslabones de la cadena. Ahí está el problema. Desde el barro y la bolliga uno aprende rápido una verdad que a veces demora mucho en entenderse desde un escritorio. Producir es apenas la mitad del negocio. Óigase bien. Producir es apenas la mitad del negocio. La otra mitad está en saber transformar, vender y cobrar bien. Si seguimos vendiendo materias primas mientras otros la transforman, empacan, refrigeran, industrializan, comercializan y exportan, seguiremos capturando una pequeña parte del valor que genera nuestra propia producción. Siempre se ha dicho de la Guajira que nosotros ofrecemos mucha materia prima, pero no la transformamos, entonces ese plus agregado nunca lo podemos, digamos que gozar nosotros. Exportador de materias primas, por ejemplo la sal, sale así y después viene industrializada de otras partes y la compramos aquí, en las bolsitas. Por eso Colombia tiene que dar el siguiente paso, dice Miguel Ángel, pasar de producir materias primas a capturar mayor valor agregado. Claro que sí. Como lo hemos hecho durante toda esta agenda, miremos qué están haciendo nuestros competidores. Brasil cerró el año 2025 con exportaciones de agronegocios por 169.200 millones de dólares. Solo las exportaciones de carne bovina alcanzaron 17.900 millones de dólares. No se trata únicamente de producir ganado. Detrás hay industria, plantas, logística, certificaciones, mercados y una poderosa estructura empresarial. México nos muestra otra ruta. En el año 2025 los productores agroindustriales representaron 59.3% de sus exportaciones agroalimentarias. Buena parte de lo que exporta México no sale simplemente como materia prima, sino convertido en alimentos con mayor elaboración y valor. Paraguay, con una economía ganadera mucho menor que la brasileña, generó en el año 2025 2.130 millones de dólares por exportaciones de carne bovina, llegando a 53 mercados. Chile, por su parte, exportó en el 2025 alimentos por 24.742 millones de dólares, con una oferta que llega a más de 170 mercados. Perú, que hace unas décadas no era precisamente un referente mundial de agroexportación, superó en el 2025 los 15 mil millones de dólares en exportaciones agropecuarias, impulsado por frutas, hortalizas y productos que

0: exigen transformación logística y acceso al mercado. Colombia, es un interrogante, tenemos cerca de 29.3 millones de bovinos, una enorme diversidad productiva, dos océanos, una posición geográfica privilegiada y una frontera agrícola con oportunidades enormes, pero seguimos teniendo el reto de convertir esa capacidad productiva en cadenas de valor capaces de competir internacionalmente. Es lo que no hemos podido. Un ejemplo reciente nos muestra el camino. En el 2025, Chile abrió una nueva puerta para la carne colombiana. Autorizó a 5 establecimientos nacionales, 4 plantas de beneficio y una de desposte para exportar a su mercado, es decir, para enviar a Chile. La lección es sencilla: producir ganado es apenas el comienzo. Convertirlo en carne habilitada para mercados internacionales es donde empieza a capturarse mayor valor. Ese es el camino de mentalidad que necesitamos. La asociatividad no puede seguir siendo solamente una figura para recibir recursos públicos. Tiene que convertirse en negocio, comprar mejor, transformar, refrigerar, comercializar y exportar juntos. Necesitamos infraestructura regional de frío, plantas de beneficio y desposte competitivas, centros de transformación, energía confiable, vías y logística. Necesitamos trazabilidad y una política sanitaria que no mire únicamente el mercado nacional, sino que tenga como objetivo permanente la admisibilidad sanitaria internacional. Necesitamos diplomacia comercial y sanitaria. Bueno, eso es importante, la diplomacia debe ser así, pero los diplomáticos nuestros muchas veces son burócratas. Necesitamos diplomacia comercial y sanitaria. No basta con producir un buen alimento, hay que abrirle mercados, construir marca país y mantenerlos abiertos. El Estado debe hacer lo que le corresponde: seguridad, infraestructura, sanidad, reglas claras y estabilidad. El capital privado debe aportar inversión, tecnología, gestión y acceso a mercados. El productor debe dejar de ser visto como simple proveedor de materia prima para convertirse en verdadero empresario del campo y socio de la cadena de valor. Eso también es modernizar el campo. De nada sirve tener más tierra productiva, tener agua, vías, crédito y tecnología, si al final seguimos vendiendo barato lo que otros transforman y venden caro. No quiero un campo colombiano condenado a producir barato para que otros ganen caro. La tierra, agua, vías, crédito y tecnología son medios. El verdadero objetivo es crear riqueza, empleo y valor en el territorio. Con esto llegamos a la última entrega de esta agenda, porque todos estos elementos no pueden seguir funcionando como esfuerzos aislados. Colombia necesita convertirlos en una política integral de competitividad y modernización del sector agropecuario, escribió para Horizonte Informativo Miguel Ángel Acutir Arévalo. Cuando tenemos las 8:19 minutos, bueno, tiempo suficiente para escuchar, como él nos depara todos los viernes de manera directa en su propia voz, el autor de esta columna, Miguel Ángel Acutir, para Horizonte Informativo a esta hora de la mañana, cuando lo tenemos en la línea telefónica. Mi querido Miguel Ángel, tenga usted muy buenos días.
1: Muy buenos días, Edgar, muy buenos días, Rolando, muy buenos días a la mesa de trabajo, a la amable audiencia que espera hasta esta hora para escuchar un poco sobre lo que nosotros planteamos. ¿Qué te puedo agregar sobre esta columna y sobre lo que hemos elaborado durante 11 entregas de esa agenda para la modernización del campo colombiano? Cerramos esto con esta última parte, que simplemente voy a reducirme, voy a traerles un ejemplo para que sepan de qué se trata. Suiza es el país que produce los mejores chocolates del mundo. Ellos tienen

0: hasta hoy no prácticamente no hemos hecho nada, somos unos proveedores de materia prima. Mi discurso desde el comienzo de esta agenda, para decirle a la gente, no solamente es producir, sino transformar y hacernos parte o culminar toda la cadena de transformación y de producción y comercialización, para que otros, como Suiza, en este caso en particular, no se queden con la mayor parte del negocio. En Colombia la seguridad alimentaria nunca ha fallado, gracias a Dios. ¿Qué quiere decir eso? Que producimos con los medios que tenemos lo suficiente para llevar un plato de comida a todas las mesas de los nacionales colombianos. Pero tenemos que ir más allá. Tenemos que ser productivos y además de productivos tenemos que ser generadores de real riqueza. Como lo digo allí, solamente el negocio de producir materias primas se queda en la mitad de todo, en la comercialización. La invitación final como cierre de esta agenda que hemos tratado de marcar para invitar a que cerremos el círculo completo, todo el circuito de producir, de sembrar, producir y transformar y comercialización lo transformado para convertirnos en real potencia. Eso lo han hecho todos las competencias que nosotros tenemos a nivel regional, Brasil, Chile, Perú, que estaba muy atrás de nosotros, Paraguay, que estaba muy atrás de nosotros, y ni qué decir de México. Ellos están en toda la cadena. Nosotros, por regla general o por principio general, solamente estamos en la producción de materia prima para que los otros generen el mayor ingreso a través de la transformación del producto. Mañana y la próxima semana seguramente vamos a nosotros a necesitar que el gobierno nacional voltee los ojos a este tema de transformación como parte final de toda la modernización y adecuación de todo el sector agropecuario. Es la invitación final que hago a través de esta agenda que he construido, he tratado de construir y espero que haya dejado una semilla sembrada durante todas estas 11 entregas y durante todo el tiempo, Edgar, que ustedes me han dado la oportunidad de poder expresar cuál es mi ideología sobre el desarrollo del sector agropecuario. No quiero cerrar la intervención sin desearles a todos un muy buen fin de semana y que caminemos por la senda de la seguridad, por la seguridad, y que no nos amilanemos, no nos acobardemos en ningún momento, ni pensamos que los ataques desde afuera, desde la ilegalidad, nos puedan llegar a nosotros a amilanar y a dejar de caminar la senda de hacer las cosas bien dentro de toda la legalidad. Un abrazo a todos, les deseo un feliz fin de semana, Edgar.
1: Muchísimas gracias, y lo mismo, mi querido Miguel Ángel, para usted. Cuando tenemos a las 8:24 minutos, nos resta simplemente recordar e invitar a todas las personas que les gusta este tipo de eventos, al evento que se estará realizando en el Teatro Acoipa, que queda allí en la sede de Confaguajira, que está en la avenida del Progreso, allí llegando a las 4 vías. Ya ustedes saben dónde queda ese sector de Confaguajira. En el interior de ese enorme edificio, que es bien grande, está un teatro que se llama el Teatro Acoipa. Cómodamente sentadas unas 250 personas allí en butacones, muy, muy sabrosos. Pues allí se va a realizar este evento de carácter turístico. Es impulsado por el presidente, bueno, ahora las siglas sí me van a perdonar porque no tengo nada aquí frente a mi vista. Andrés Delgado los está invitando para este evento, que es un evento turístico con un propósito fundamental. Comienza a la 1:00 p.m. A la 1:00 comienza pues el protocolo de las personas que han sido invitadas, de las que ya tienen su inscripción, de las que se van a inscribir. Muy importante, va a ser prácticamente desde la 1:00 hasta ya entrada la tarde-noche. La invitación cordial para que estén presentes en este importante evento que se va a realizar en la tarde de hoy. Ahora son las 8:26 y hasta aquí la presente emisión.

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0: es del GPS, donde sea. Mándeme su dirección. Oiga, mándeme su ubicación actual. El viernes de una situación crítica en el departamento de La Guajira, departamento del Magdalena. Siempre con la buena vibra, sí señor. Estar al frente de estos micrófonos llevándole toda esa energía positiva a ustedes en el día de hoy.
1: Política y salud.
0: A ver, las 9:05. Ya ustedes pueden reportar sintonía a esa hora de la mañana. Reporta sintonía. Claro que sí, mi querido Abelardo Padilla Gutiérrez. Oiga, ese hombre no se pierde un programa de Guajira 1060, tu magazine. Claro que sí. Oiga, está ahí puntualísimo. Oiga, al igual que también Eliezer Barliza, sí señor. Oiga, ya nos escribió, dice, sí, buenos días, Rolando, para reportar sintonía desde Madrid, Cundinamarca, y también para saludar a Miladies de Morales, con Carlos Rosado, su amigo Calet, que hoy están celebrando el Día de Amor y Amistad en la finca Fantasy, cultivo de del grupo Élite en Facatativá. Oiga, sí señor, oiga Eliezer, muy bien. Saludar a Miladies Morales, con Carlos Rosado, su amigo Calet, que hoy están celebrando el Día de Amor y Amistad. Claro, porque todo el mes de septiembre es de amor y amistad. Están en la finca Fantasy, cultivo del grupo Élite de Facatativá. Oiga, mi compadre Eliezer, claro que sí, reportando sintonía y celebrando también el Día de Amor y Amistad. Claro que sí.

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0: Oiga, aquí dice, ya listo, vamos a corregir entonces. Reportando sintonía desde Madrid, Cundinamarca, y también para saludar a mi ladies de Morales con Carol Rosado. Es Carol Rosado, sí señor. Si se van a desordenar, llámenme para irme para la finca Fantasy. Claro que sí. Oiga, aquí corrige. Carol Rosado, sí señor, así es. Bueno, es hora de la mañana. A los que nos escuchan también a través de Zeno.fm, de TuneIn Radio, Radio Garden, Radio Colombia, y los ven en vivo a través del Facebook Live, sí señor. Hoy ahí estamos a través del Facebook Live, a través de nuestra página principal Radio Delfín 1060M, pero también estamos a través de Radio Delfín Rihuacha, nuestro

0: Internet se torna un poquito lento y pues nos demoramos un poquito en encontrar la noticia, pero aquí ya van a ver, sí señor, y aquí está la noticia con la que arrancamos nosotros el día de hoy. A ver, tenemos a Silverio José. Bueno, vamos a arrancar, sí señor. Vamos a arrancar con un tema específico que en el día de ayer se pasó esta invitación, se me había olvidado, sí señor, aquí la tenemos. Bueno, vamos a ver qué dice. Dice el Congreso Nacional, ojo, el Congreso Nacional que fue ayer en la ciudad de Barranquilla. Sí, señor, el Congreso Nacional, a ver, Nacional de Seguridad, realizado en la ciudad de Barranquilla, presentaron temas sobre inteligencia artificial, seguridad electrónica, seguridad de instalaciones, seguridad social pública, donde intervino el señor general Wilson Chávez. Él fue el delegado del Ministerio de Defensa. En este encuentro, nuestro amigo y aliado digital Roberto Castillo Rodríguez hizo una nota en un tema que nos debe interesar a todos, que es la seguridad social. A continuación, aquí el encuentro con el presidente de Asopago. Escúchelo ustedes mismos a esta hora de la mañana. Vamos a escuchar este informe especial que nos hizo Roberto Castillo Rodríguez, el Guajiritillo. Oiga, este es el dueño de El Guajiritillo Radio Digital. También a esta hora de la mañana, al igual que toda la gente pública.
1: Bueno, buenas tardes para todos. Nos encontramos en el Congreso Nacional de Seguridad que se está realizando aquí en la ciudad de Barranquilla. Nos encontramos con el señor general Jaime Torres. Jaime es el presidente. ¿En qué consiste Asopago?
2: Muchísimas gracias. En este momento soy el presidente de Jaime Torres y Compañía, parte del convenio de Asopagos. Asopagos es un operador de información. ¿Qué quiere decir esto? Que es la empresa a través de la cual las personas pueden pagar y las empresas pueden pagar sus aportes al sistema de seguridad social, es decir, la salud, la pensión, las cesantías, la ARL, el ICBF, el SENA y las cajas de compensación. Todo esto viene integrado en una sola planilla y nosotros, los operadores de información, recaudamos el pago de esa planilla. ¿Cuáles son los beneficios para las personas? Pagar la seguridad social es muy importante porque le garantiza su atención de los servicios de salud, garantiza el futuro que usted va a tener a través de sus aportes de pensión que en un futuro le van a representar usted tener ese pago. Lo mismo para las cajas de compensación, para las administradoras de riesgos laborales. Entonces, en Asopagos estamos nosotros comprometidos con nuestros clientes. Vamos a apoyarlos durante todo el pago, todo el proceso de pago.
1: Bueno, ¿qué le recomiendas a los independientes?
2: A los independientes les recomiendo pagar la seguridad social, lo que es la salud y la pensión. Nosotros tenemos una facilidad, tenemos una aplicación. Recibimos el pago por PSE, recibimos el pago por transferencias, tenemos una aplicación que lo puede hacer automáticamente, hacerle débitos automáticos, le mandamos notificaciones al correo o le hacemos el pago directamente.
1: Bueno, señores, bueno, muchas gracias, señor general Jaime Torres. Nos encontramos aquí en el Congreso Nacional de Seguridad, directamente de la ciudad de Barranquilla.
0: Oiga, muy bien, muy bien, muy bien, muy bien. Muchas gracias a nuestro amigo Roberto Castillo Rodríguez, el Guajiritillo, por este cubrimiento. Ya ustedes se dieron cuenta, Asopago, sí señor. Ahí está Asopago presente en este Congreso Nacional de Seguridad. Claro que sí. Bueno, vamos a la frase del día de hoy. Sí señor, no se me había olvidado. Claro que sí, mi querido Abelardo Padilla Gutiérrez. Dice, viernes 25 de septiembre del 2026, dice, vuestra fama es como la flor que brota y muere, y la marchita el mismo sol que la hizo nacer a la acerba tierra. Oiga, sí señor. Vuestra fama es como la flor que brota y muere, y la marchita el mismo sol que la hizo nacer de la acerba tierra. Oiga, pero esta frase de hoy, viernes, trae ñapa. La preocupación es un juicio que espera las pruebas. ¿Oyó? La preocupación es un juicio que espera las pruebas. Esta frase del día de hoy es anónima, la frase ñapa del día de hoy.

es anónima, la frase ñapa del día de hoy. Vamos al estado del tiempo. Yo digo que ya debe haber llegado el informe. Sin embargo, vamos a esperar el informe de Meteo Guajira para cerciorarnos de esta información. La sensación térmica a esta hora es de 40. Ráfagas de viento vamos a tener hoy de 21 kilómetros por hora, una humedad del 63%. Nos dicen que en el día vamos a tener una máxima temperatura de 38 grados centígrados, pero la sensación térmica que se va a sentir es

día vamos a tener una máxima temperatura de 38 grados centígrados, pero la sensación térmica que se va a sentir es el informe de Meteo Guajira para el comportamiento del estado del tiempo para este fin de semana. Dice, nos llegó a las 9 de la mañana precisamente, iniciando hace 19 minutos, iniciando nuestro magazine Guajira 1060, sí señor. Pronóstico del estado del tiempo para el fin de semana, viernes 25 de septiembre del 2026. Nos llegó a las 9 de la mañana de cortesía de Meteo Guajira. Atención, Enrique Uriana, en Carinamana, cerquita al Cabo de la Vela, y la gente también del Cabo de la Vela, la gente de Mar Azul. Oiga, Mar Azul siempre está en sintonía total. A esta hora de la mañana le damos la bienvenida a todos nuestros nuestros turistas, sí señor, que están recorriendo las diferentes vías del departamento de La Guajira y que también están en Mar Azul y en los diferentes restaurantes del Cabo de la Vela. Bueno, leemos el informe de Meteo Guajira. Durante este fin de semana, las condiciones meteorológicas en La Guajira se muestran inestables debido al tránsito de la onda tropical. Ey, son dos. La onda tropical número 52. En interacción, estas dos ondas, con confluencia intertropical ubicada al norte del Caribe colombiano. Esta configuración favorece un aumento de humedad e inestabilidad atmosférica, elevando la probabilidad de lluvia en diferentes sectores de nuestro departamento. Algunas precipitaciones pueden ser moderadas a fuertes y estar acompañada de descargas eléctricas, y no se descartaría formación de vendavales o vientos fuertes. ¿Oyó? Durante la mañana predominó

pecas y cielos parcialmente despejados, mientras que en la tarde-noche aumentará la nubosidad, con probabilidad de nubes de gran desarrollo vertical y de lluvias de orín con

0: A esta hora de la mañana tenemos, sí señor, a esta hora de la mañana tenemos el espacio de Fuerza Pública. Continuamos con el espacio de Fuerza. No, vamos a hacer el recorrido, sí señor, el recorrido por todo el departamento de La Guajira. Recorrido por todo el departamento de La Guajira. Vamos a iniciar con nuestro colega y amigo Narciso Martínez, sí señor, que nos tiene información en el día de hoy. Adelante, mi querido colega y amigo Narciso Martínez, que nos tiene la información de Uribia y la Alta Guajira a esta hora de la mañana.
1: Cordialísimo saludo. Esta es la actualidad informativa desde el extremo norte de la Guajira. Hoy es viernes 25 de septiembre de 2026. Una atención que en el corregimiento del Cabo de la Vela se creó el Comité Comunitario de Garantías para la Prestación del Servicio de Agua y Saneamiento Básico, un espacio de diálogo con habitantes y usuarios de ese importante destino turístico del municipio de Uribia y del departamento de La Guajira, el cual sirvió para abordar temas relacionados con el
2: del
1: litoral. De otra parte, en otros aspectos de la información, indiquemos que en un completo éxito se constituyó el conversatorio y reconocimiento Jóvenes que Inspiran, celebrado ayer en la empresa social del Estado Hospital Nuestra Señora del Perpetuo Socorro del municipio de Uribia. Espacio propicio para conocer historias de liderazgo, esfuerzo y superación de jóvenes de esta zona del departamento y que vienen dejando huellas. La gerente del Centro Asistencial, Dujay Sánchez Orozco, lideró el evento que contó con una gran concurrencia. Más allá de los reconocimientos, la jornada de ayer jueves dejó un mensaje para las nuevas generaciones: creer en las capacidades, luchar por sus sueños y entender que desde cada talento también se puede aportar al desarrollo y crecimiento de la capital indígena de Colombia. Al final del conversatorio, Jóvenes que Inspiran, cuatro jóvenes uribieros que se destacan en diferentes enfoques profesionales recibieron un pergamino de reconocimiento. Ellos son Dairi Michelle Mejía Barros, Daniela González Posada, Nelson Osorio Rosado y Johander González. Son los hechos más notables en materia informativa al finalizar la semana. Noticias transmitidas por Narciso Martínez. Feliz día.
0: Bueno, muchas gracias a Narciso Martínez por estas informaciones que nos trae a esta hora de la mañana directamente desde Uribia y la Alta Guajira. Autoridades llaman a retomar las actividades cotidianas y mantienen el seguimiento de seguridad en el departamento de La Guajira. Esta información usted la puede encontrar en www.radiodelfin.com.co. En un video dirigido a la comunidad, el secretario de Gobierno Departamental, Misael Velázquez Granadillo, el teniente coronel Héctor Daza Narváez, señalaron que se mantiene la presencia pública y el seguimiento de la situación de orden público en nuestro departamento. La gobernación de La Guajira y la Fuerza Pública entregaron un mensaje de tranquilidad a la ciudadanía, quienes visitan el departamento e invitaron a retomar las actividades comerciales, institucionales y educativas, de acuerdo con la orientación de las autoridades competentes. En un video dirigido a la comunidad, el secretario de Gobierno del Departamento de La Guajira, Misael Velázquez Granadillo, y el teniente coronel Héctor Daza Narváez señalaron que se mantiene la presencia de la fuerza pública y el seguimiento a la situación de orden público en todo el Departamento de La Guajira. También reiteraron que continúan los operativos y las acciones para prevenir y para enfrentar cualquier hecho que pueda alterar la seguridad y la convivencia en

nuestro departamento. Nos sigue diciendo esta información que el departamento mantiene abiertas sus puertas, dice, a los visitantes. La gobernación invita a comerciantes, instituciones educativas, empresas, ciudadanía en general a informarse por canales oficiales y a desarrollar sus actividades con tranquilidad, atendiendo las indicaciones que se mantienen en cada una de las zonas.

0: Seguimos con más Fuerza Pública, sí señor. Oiga, hoy está bastante lleno el espacio de Fuerza Pública, sí señor. Tenemos un tema importantísimo. Silverio José Herrera Caraballo. Colombia necesitaba un comandante y jefe de fuerzas militares. Escuchemos a esta hora de la mañana a Silverio José Herrera Caraballo con esta, perdón, Silverio no, sí señor, a Silverio José Herrera Caraballo, perdón, había puesto la imagen de nuestro amigo y Luis Alberto Villamarín Pulido. Es Silverio José Herrera Caraballo quien nos trae hoy este tema importantísimo. Colombia necesitaba un comandante y jefe de las fuerzas militares. Escuchemos.
1: Muy buenos días para todos nuestros seguidores en los diferentes medios y redes que nos escuchan. Mi editorial lo titulé de la siguiente manera: Colombia necesitaba un comandante en jefe presente ante la amenaza. Hay momentos de la vida de una nación en los que el liderazgo presidencial no puede limitarse a los discursos, a las declaraciones de escritorio o a los comunicados oficiales. Hay circunstancias en las que el país necesita ver a su comandante en jefe al frente de la respuesta institucional, respaldando a quienes tienen la misión constitucional de proteger la vida, honra y bienes de los colombianos. Y eso es precisamente lo que hemos visto en los últimos días con el presidente Abelardo de la Espriella. Ante la crisis de seguridad registrada en Santa Marta y las amenazas de estructuras criminales, el presidente decidió trasladarse personalmente a la ciudad, encabezar consejos de seguridad, recorrer sectores acompañado de la fuerza pública y ordenar el fortalecimiento del dispositivo militar y policial. El gobierno ha anunciado además el envío de más efectivos para reforzar la seguridad en el Magdalena, y ya lo hizo. Esto no significa que los problemas de seguridad estén resueltos. Tampoco significa que una operación militar, una captura o la neutralización de un cabecilla sean suficientes para desmontar estructuras criminales que durante años han construido economías ilícitas y mecanismos de control territorial. El desafío es mucho más grande y exige inteligencia, justicia, presencia social del Estado y una fuerza pública con capacidades suficientes. Pero hay algo que sí merece ser señalado: la actitud del jefe de Estado frente a la seguridad. Un presidente es, por mandato constitucional, comandante supremo de las Fuerzas Armadas, y cuando los soldados, policías, infantes de marina y demás integrantes de la fuerza pública enfrentan amenazas, necesitan saber que detrás de ellos existe una conducción política que respalda el cumplimiento legítimo de su misión dentro de la Constitución y la ley. La presencia presidencial en Santa Marta ha evitado precisamente que la gente se equivoque. Abelardo de la Espriella ha enviado precisamente ese mensaje: el Estado no puede abandonar a los ciudadanos cuando aparecen las amenazas de esos grupos criminales que hoy por hoy han agobiado a los amarios. El país también necesita recordar que la seguridad no es patrimonio de una ideología política, es un derecho de todos. El comerciante necesita, el ganadero necesita seguridad, el estudiante necesita seguridad, el soldado y el policía también necesitan garantías para su cumplir su deber. Tengan todos un feliz.
0: Bueno, muchas gracias a Silverio José Herrera Caraballo, sí señor, por este importantísimo tema que nos trae en el día de hoy. Colombia necesitaba un comandante y jefe de las fuerzas militares, como lo es el presidente de la República. A las 9:32 vamos a un corte de comerciales y ya retornamos.

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0: 48 minutos. 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Oiga, sí, señor. Seguimos nuestro recorrido informativo por el departamento de La Guajira. Llegamos al municipio de Barrancas. Ahí tenemos a Reinaldo Gámez Bolívar con esta información que nos trae en el día de hoy. Adelante, mi querido Reinaldo.
1: Estas son las noticias para nuestra alianza informativa desde Barrancas. Todo indica que la líder social de Barrancas, Rocío Solano, es la nueva diputada del departamento de La Guajira. Luego que el Consejo de Estado ratificara este 10 de septiembre

Todo indica que la líder social de Barrancas, Rocío Solano, es la nueva diputada del departamento de La Guajira. Luego que el Consejo de Estado ratificara este 10 de septiembre de 2026 la pérdida de...

0: vestiduras, ¿a quién le correspondería ocupar la curul que pierde Suárez Buitrago? Es a Rocío Luz Solano. Barranca celebra que un nuevo capítulo comience con Rocío Solano, una de sus hijas, como nueva diputada del departamento de La Guajira. Y hoy será la final del primer torneo femenino de fútbol 6 que se realiza en la cancha sintética del barrio Lleras, en Barrancas, organizado por la Junta de Acción Comunal del barrio. En el torneo participaron 6 equipos: Lleras, Buenos Aires, Tabaquito, Carretalito Fútbol Club, Jamiche y La Poderosa. La final la disputarán esta tarde Jamiche y Carretalito Fútbol Club. Así lo dio a conocer Robert Fernández, coordinador del Comité de Deportes, Cultura y Recreación de la Junta de Acción Comunal del barrio Lleras. Noticias desde Barrancas con Reinaldo Gámez Bolívar.
1: Bueno, muchas gracias a Reinaldo Gámez Bolívar por estas informaciones que nos trae directamente desde el municipio de Barranca, sur del departamento de La Guajira. Esta mañana estábamos preguntando quién iba a reemplazar a Jorge Suárez Buitrago. Y pues él nos acaba de informar, Rocío Solano es la que sigue en la lista del partido de la U, oriunda del municipio de Barrancas. Bueno, a esa hora de la mañana, en las ofensivas que tiene el gobierno nacional contra los grupos ilegales, capturaron a la pareja de alias Pinocho. Se trata de Yolima Joana Murga Guzmán. Fue capturada durante 6 allanamientos realizados en Santa Marta y en Ciénaga Magdalena. En los procedimientos fueron incautados cocaína, municiones, teléfonos celulares, panfletos, intimidatorios y más de 29 millones de pesos, los cuales estaban en efectivo. Mientras las autoridades intensifican la búsqueda de Freddy Castillo Carrillo, alias Pinocho. Ya es, asestaron un nuevo golpe a las autodefensas conquistadores de la Sierra Nevada. Esta información aparece en www.radiodelfin.com.co, también conocido como Los Pachencas, con una operación desarrollada en Santa Marta y en Ciénaga, que dejó a 13 personas capturadas, entre ellas a Yolima Joana Murga Guzmán, señalada como pareja sentimental de Freddy Castillo Carrillo, alias Pinocho, identificado por las autoridades como principal cabecilla de esta estructura criminal. El resultado se produjo durante 6 allanamientos adelantados por la policía y el Ejército Nacional. Sí, señor. En medio de las acciones desplegadas después de la escalada de violencia y las amenazas de paro armado atribuidas a este grupo armado. De acuerdo con el balance conocido, los procedimientos, las autoridades incautaron cocaína, municiones, teléfono celular, panfletos intimidatorios y más de 29 millones de pesos en efectivo. Bueno, a esta hora de la mañana, oiga, son 3 temas que teníamos hoy de fuerza pública. Vamos para el último, sí señor. El tema de fuerza pública ahora sí es con Luis Alberto Villamarín Pulido. Sí señor, nuestro analista geopolítico. Dicen, los demás ministerios deberán tener la misma intensidad que el señor presidente de la República. Escuchemos a Luis Alberto Villamarín Pulido con este tema interesante.
2: La decidida que ha demostrado el señor Abelardo de la Espriella, inclusive apareciendo en los sitios donde se están realizando operaciones militares exitosas contra los grupos criminales en Colombia, demuestra varias cosas. Primero, el gran compromiso que tiene personalmente de la Espriella y que, como lo hemos dicho en distintos medios de comunicación, debería tener la misma intensidad por parte de los demás ministros, gobernadores y alcaldes, no de una noche, sino permanentemente. Es decir, que los funcionarios públicos asuman que su función es traer la paz y el desarrollo a las regiones y no para que los vea el presidente. Segundo, que esto es un problema multinacional. Si Ecuador continúa con su pequeño emperador Bonaparte que tienen allá de presidente, creyendo que el problema se soluciona si Colombia tranca la frontera para que no le pasen los delincuentes a su país, pues eso es la misma bajeza moral de Rafael Correa y no va a conducir a ninguna solución. Si en el Perú esta vez por primera vez dejan gobernar a un presidente, la señora Fujimori podrá unirse al proyecto. Pero si dentro de 2 meses ya está el Congreso de la República tumbando a la presidenta del Perú como es su deporte nacional, no vamos a tener un aliado. Y si en Brasil continúa el desgobierno de Lula da Silva, cómplice con el narcotráfico y el terrorismo, tampoco va a haber solución. Pero menos si en Venezuela Estados Unidos se preocupa solamente por el petróleo y no presiona a la terrorista Delcy Rodríguez para que las Fuerzas Armadas venezolanas por primera vez combatan el delito y no convivan con el delito. Síntesis de todo esto, el problema es de multicrimen, multinacional, de multiinstitucional, en el cual tiene que haber muchas personas comprometidas. En este sentido, el canciller de Colombia no solamente debe salir a los medios a decir que él sí habla inglés, lo que no hacían los cancilleres anteriores, o que él consiguió una cita con el señor Rubio, secretario de Estado, pero que al otro día nos desertifiquen con el argumento que se desertifique es a Petro y no a este gobierno, y que simplemente haya reuniones bilaterales porque a él le corresponde una política de fronteras que debe coordinar con todos estos países para que haya presencia estatal de todos los actores y lucha coordinada, integral, contra el narcotráfico, el terrorismo y los demás delitos que se mueven en las fronteras. La tarea está por hacerse y si no se hace correctamente, en breve tendremos la repetición de la repetidera y el drama que ha afectado a Colombia durante los últimos años. Parecería ser que la dirigencia política de todos los partidos, por el afán de la rapiña y de quedarse con el presupuesto y los cargos, nunca ha entendido que el narcoterrorismo es el problema principal de Colombia y que si ese es el problema principal, a eso es que hay que apuntarle con todo, pero no solamente en la acción militar, como lo ven con banalidad, sino en la acción integral en la que todos los entes tienen que poner un alto grado de sacrificio.
1: Bueno, muchas gracias a Luis Alberto Villamarín Pulido por este importantísimo tema. Siempre nos trae unos temas interesantes nuestro amigo Luis Alberto Villamarín Pulido, donde dice los demás ministros deberán tener la misma intensidad que el señor presidente de la República de Colombia. Bueno, ¿qué nos trae hoy? Calendario Colombia. Hoy es 25 de septiembre del 2026, nos dice Calendario Colombia. Las estadísticas de este día dicen de la siguiente manera: es el día 268 del año. Faltarían 97 días para que termine el mes de, perdón, el año 2026. Oiga, 97 días y se fue este año así, ¿vea? Así en un clic. Estamos en la semana número 39 del año. Faltarían 5 días para que termine el mes de septiembre. 5 días y se va a septiembre. Este es el cuarto viernes del mes y el próximo festivo lo hemos venido divulgando. Es el 12 de abril porque septiembre no tiene festivo y es el festivo por el Día de la Raza. Hoy 25 de septiembre, hace 198 años, fue la conspiración septembrina. Atentado contra Simón Bolívar por opositores de la dictadura que habría instaurado. El libertador logró escapar con la ayuda de Manuelita Sáenz. Se le llamó conspiración septembrina. Es más, allá en Bogotá hay una ventana por la cual escapó el libertador. Sí, señor, y está marcada. Atentado contra Simón Bolívar por opositores de la dictadura que había instaurado el Simón Bolívar. El libertador logró escapar con la ayuda de Manuelita Sáenz. El fallecimiento de Gonzalo Arango hace 50 años. ¿Quién fue Gonzalo Arango? Hombre, escritor, poeta y periodista colombiano, fundador del movimiento nadaísta. Sí, señor, así es. Gonzalo Arango murió un día como hoy, hace 50 años. ¿Oyó? Un 25 de septiembre.

0: Bueno, mi gente, vamos a terminar nuestro recorrido informativo. Sí, señor. Oiga, ya son las 9:50. Terminamos nuestro recorrido informativo aquí en la ciudad de Riohacha y finalizamos también a esta hora de la mañana nuestro Magazine Guajira 1060. Gracias por estar con nosotros, por escucharnos a esta hora de la mañana. Escuchamos a Alfonso Ospina a esta hora de la mañana y nos vamos porque, bueno, se nos acabó el tiempo. Sí, señor. Que pasen un viernes y un fin de semana muy feliz y muy bendecido. Escuchemos a Alfonso para despedirnos de Guajira 1060, tu magazine.
1: Muy, pero muy buenas sean las noticias para todos los oyentes de Radio Delfín AM, originando aquí desde la ciudad de Riohacha, mía Estéreo FM, tierra donde sale el sol, allá en Uribia, ecos de la Macuira FM, en Nazaret, Alta Guajira, y 360 noticias por Facebook, allá desde mi querida Barranquilla, para hoy, viernes 25 de septiembre de 2026, con el patrocinio de Gases de la Guajira. 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Aquí las noticias. Para los que han querido ignorar que aquí en Riohacha los dos días anteriores no pasó nada, el paro armado dejó la maricadita de pérdidas al menos de 79 mil millones de pesos por el cierre del 97% de los negocios. Algo inusual tuvo que haber pasado. ¡Qué prueba tan eficiente! Con el agravante que hicieron cerrar o encerrar mejor a la gente, no por el COVID, sino por las balas, como el caso

0: que hicieron cerrar o encerrar mejor a la gente, no por el COVID, sino por las balas, como el caso. Los despliegues noticiosos serían de Padre y Señor mío, institución educativa Garnet, educando a los hijos de Riohacha y La Guajira bajo los preceptos universales de las partículas atómicas y la robótica, idiomas y manejo de datos en las nubes hasta 11 grados, jornada continua, diagonal al centro comercial Suchinma, o al lado de Humanar, licenciado Hugo Santana, inteligencias múltiples de la institución educativa Garner. Seguimos. Hemos recibido boletín de prensa de Ecopetrol en donde informan a la opinión pública que Joaquín Gutiérrez asumió como presidente de esa empresa más importante de Colombia. Gutiérrez se fue designado por la junta directiva en pleno para que articule todas las premisas con capacidad de convertir los desafíos en resultados concretos. Continuamos. Desde la Cancillería colombiana tenemos el privilegio de tener información de primera mano como la de Ecopetrol. Camila Mugno y el equipo de prensa nos reportan el balance del canciller Omar Bula durante su tercer día de jornada y agenda en Naciones Unidas, entre otros. Cooperación entre América Latina, el Caribe y la Unión Europea, seguridad social y cooperación con Suiza, relaciones con los Países Bajos y muchos temas más de vital importancia para nuestro país. Finalmente, recibí un comunicado de las autodefensas conquistadoras de la Sierra Nevada de Santa Marta sobre el paro armado, pero no le voy a dar trascendencia, no vaya a ser como el gancho ciego que me metieron ayer, porque ahora me despido desde la caneca más grande de basuras de Colombia. Soy Alfonso Ospina Ortiz.
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1: Padre Rafi Puente, dicen que cuando el río suena, piedra lleva. Así que guate su pequeño y su padre. ¡Oh!

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1: Damas y caballeros, esos aplausos de requisitos hoy quieren agradecerlos en la forma más sincera, cariñosa y sencilla, como solo pueden hacerlo los grandes artistas. Señoras y señores, dicen para

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1: Eso es correcto, mi negrito.
2: Ok. Directamente de Colombia, con ustedes, su servidor, Jason Jiménez y su parcero, Maluma, baby.

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